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4: ¿Quién es?
5: Mi hijita, yo, tu marido. Ábreme la puerta.
4: ¿Otra vez, borracho?
5: No me digas nada, que vengo con mis amigos. Hoy es San Viernes, ¿me abres la puerta o...? Oh.

Muy buenos días. Hola, ¿cómo estamos? Bienvenidos ya al programa. El día de hoy, domingo, por supuesto, un domingo súper especial, súper espectacular. Y como siempre, aquí, como ya es de costumbre, queremos agradecerle a ti, papito lindo, todopoderoso. Gracias por darnos ese don para seguir adelante, para seguir compartiendo, sobre todo con nuestra linda audiencia. Y a ti, papito lindo, muchas gracias por los alimentos que nos brindas cada día para el sustento de nuestros queridos hijos. Y gracias, papito lindo, por este lindo amanecer que hoy me brindas de todo corazón. Te lo agradezco, papito lindo. Y sobre todo por darnos un lindo más, un día más de salud, más de, por supuesto, también con toda nuestra linda audiencia. Espero pues que te estén pasando bonito y a la vez darte la cordial bienvenida a ti, ahí que te encuentras ya compartiendo nuestro programa, sobre todo en los diferentes puntos de la ciudad, Talara Centro, Cono Norte, Cono Sur. Y a ti, papito lindo, gracias también por aquellos enfermos que se encuentran hospitalizados. Dale mucho valor, mucha sabiduría y sobre todo la esperanza de volver al lado de toda la gran familia. Mi nombre ya lo sabes, tú ya me conoces, agilitos y preparados para compartir como cada domingo bolero, pasillos y baladas de recuerdo en ese certamen de hoy domingo, ya 14 de junio de ese año 2026, ¿eh? Acá de uno de ustedes, muchas gracias por la sintonía. Somos Radio Inspiración 98.1, la radio que no te aburre, en este lindo domingo, domingo en familia. Le vamos a habilitar nuestra línea telefónica para que lo marques. Saluditos de amor, de cumpleaños y de amistad. Aquí estamos entonces para ti que estás de aniversario. Puedes marcar a través, bien en tu momento, 64-12-83. Y tu mensajito de WhatsApp a través 923-711-784. O también lo puedes hacer a través de nuestro personal, como es el 916-860-723. Listo, señoras y señores, para compartir los mejores éxitos, baladas, pasillos y boleros del recuerdo en este lindo domingo, fin de semana, domingo familiar. Y así darle la cordial bienvenida a cada uno de ustedes, con todo ese amor, con ese espíritu y esa actitud positiva que siempre le ponemos aquí como cada domingo. Lo iniciamos de esa manera con la participación de Alejandra Guzmán. Llama, por favor. 7:08. Bienvenidos.

0: 7 de la mañana, ya con 15 minutos, estamos iniciando de esta manera con todos los mejores éxitos a través de Bolero, Pasillos y Bla de Recuerdo. Y el día de hoy, para saludar a todos nuestros grandes amigos oyentes que están compartiendo ya nuestro programa. Sobre todo hoy, le damos la cordial bienvenida también a la gente maravillosa de Baima Detalles. También muchas gracias por la sintonía. 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Saluditos entonces para Natalie y para nuestro gran amigo Juan. Juan Roque, ¿no es? 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Y abrazos totales, como siempre, como cada domingo también le enviamos el saludito muy especial. Que papito lindo siempre me la bendiga, siga adelante para esa linda madrecita como lo es la señora doña Evarista Macharé. Y dará también ahí está nuestro gran amigo, el amigo Edmundo Amaya. También saluditos ahí, esa gente maravillosa, esa gente activada y en este momento laborando a esta hora de la mañana. 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Y también saluditos para todos mis amigos que ya están en plena sintonía del programa. Ya venimos con más. Agradecer a todos mis amigos auspiciadores. Sobre todo, muchas gracias por la sintonía ahí compartiendo nuestro programa. Y a la vez, como siempre, el agradecimiento muy especial a nuestro papito lindo todopoderoso. Gracias por esa linda mañana que nos brinda para estar completamente conectados con todos nuestros amigos oyentes en los diferentes puntos de la ciudad. Gracias a mi gran amigo Robert Amaya del Perú, el popular, el internacional Moñón. Para nuestro primo Luchín Reyes, abrazos totales para ti, nuestro primo Luchito Reyes del Perú. Y para mi comadre también, Claudia Paiva, toda la gente del Cono Norte, gracias por estar con nosotros. Estamos ya en las 7 de la mañana con 18 minutos, compartiendo a través de Bolero, Pasillos y Balada de Recuerdo en este lindo domingo, fin de semana. Ahora viene la participación del buen Daniel Aranda. Solo cenizas quedaron. 7 con 18 minutos.
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Buena, Roberto Silva, te saluda el pequeño Willy, familia, y para una de las radios siempre en el primer lugar en sintonía en Talara, Radio Inspiración 98.1 en la FM. Ajá.

Alexandre Pires, cuando se acabe el placer. Estamos ya en las 7 de la mañana con 26 minutos a nivel nacional. Y estoy contigo una vez más, hoy domingo, compartiendo en familia. Sobre todo para aquellas personas que hoy están celebrando su cumpleaños, muchas felicidades. Dios me los bendiga grandemente, que vengan muchos añitos más de vida para todas esas lindas personas. Hoy celebran un aniversario más, saludo de amor, de cumpleaños, de amistad. Aquí estamos para complacerte con mucho gusto. Sobre todo, saludo reiterado para nuestro primo Luchito Reyes. Un abrazo enorme para ti, primo, que Dios te bendiga siempre al lado de nuestra querida esposa. Sobre todo, nuestra comadre, como es la señora Claudia Paiva. Toda la gran familia allá en el sector de San Juan Tadeo. Buenos días a nuestro querido tío, como es el amigo, el tío Manuel Chero. También ahí nos acompaña a través de nuestro Facebook. Y también gracias también a nuestro estimado Cristian Codarlupo, el príncipe del amor. Ahí está mi estimado Cristian, un abrazo. Y para mi estimado también Cecita Augusto Caso Rogel, al lado de su esposita. Y de toda la gran familia en el sector de José Abelardo Quiñones. Toda la gente que nos acompaña en esta hermosa mañana. A ti, como siempre, agradecerte por la sintonía. Y sobre todo, también queremos agradecer de una manera muy especial a toda esa linda audiencia ahí en el sector de Talara Centro, Cono Norte, Cono Sur. Buenos días ahí en los diferentes mercados, tiendas comerciales, en los autos, en las combis, en las mototaxis. Y una vez aquí contigo, como cada domingo, compartiendo todos los mejores éxitos a través de boleros, pasillos y baladas del recuerdo, ¿eh? Tú ya lo sabes. Me quedo contigo hasta las 9 de la mañana compartiendo todos los mejores éxitos. 64283 totalmente habilitados y el 923-711-784. 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Saludito para Lalito Sánchez. 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Y nuestro gran amigo, ahí está el Moreno de Oro. También gracias por la sintonía. También. 28 de julio ya. Vaya, mamita linda, a comprar ese riquísimo pescado del mar a la olla. Somos Radio Inspiración, la radio que no te aburre. En ese certamen de hoy domingo ya, 14 de junio de este año 2026. Y como siempre compartiendo cada domingo a través de bolero, pasillos y balas de recuerdo. Y también ese tremendo desorden, ese tremendo lío que se está haciendo por ser el voto, por ser el presidente. Dios mío, si a la final eso uno tiene que trabajar, uno tiene que esforzarse. El presidente no te regala nada. Sobre todo eso, más entran... Allá ya lo sabe. Nuestros amigos oyentes, gracias en los diferentes mercados. Saludo para mi gran amiguita Fátima Flores, ya en plena sintonía de la radio. 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Ahí está con la atención de Xiomara Juárez. Aquí viene la participación de los hermanos Villamar. Aquí está este éxito, Cenizas. Para mis amigos Macero, Mercadillo de Talara Alta también.

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0: Son las 7 de la mañana con 36 minutos. Señoras y señores, hoy compartiendo todos los mejores éxitos, baladas, boleros y pasillos del recuerdo aquí en tu radio Inspiración, la radio que no te aburre. Domingo 14 de junio de este año 2026. Estamos en el mes de papito, en el mes de los papacitos, en el mes de los papis. Así como mi estimado Pochón, ¿ah? Saludos para el Moreno de Oro, mi gran amigo Pochón, ahí que también ahí está su secretario, de nuestro gran amigo los hermanos Sánchez de Galo, los Pisquilios, ahí está con esa risa que contagia a toda esa linda clientela. Sobre todo abrazos totales para mi gran amigo Lalito Sánchez, el soltero más codiciado también. Para el buen Chito Sánchez, el rey del filete, ahí como siempre comandando ese, por supuesto, ese gran negocio que lo tiene con todas sus distinguidas clientelas, sobre todo esas mamitas lindas que van el día de hoy a preparar un rico sudado, un rico pescadito frito. 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Ahí lo ubicas ahí en Mercadillo de Talara, del amigo Macero, el buen Félix Criollo, y su secretario John Guay, el soltero más codiciado, buscando día tras día una persona que lo quiera, que lo respete, porque dice que se le están pasando los años, ¿ya? Pero más vale tarde que nunca, ¿verdad? Más vale tarde que nunca. Llegar, pues, que llegue una persona. Él tiene 5 departamentos, tiene chacras, tiene ganado. Y el que se lo lleve, pues se va a doblar. Son las 7 de la mañana con 38 minutos. Saluditos. Maribel Gutiérrez, que está en plena sintonía del programa también. Todos nuestros grandes amigos oyentes también ahí en los diferentes mercados, tiendas comerciales, autos, combis, en las mototaxis, ¿ah? Todos nuestros amigos oyentes, sobre todo a esa linda persona que hoy están celebrando su cumpleaños. Que la pasen súper chévere. Y ahí vamos el saludito ahí también en el sector de... ahí en el sector de María Auxiliadora, ahí está totalmente inspirado con los éxitos para mi gran amigo Miguelito Baltazar. Él en estos momentos se encuentra disfrutando de un rico desayuno, buen provecho. Ahí está entonces el buen Miguel Baltazar del Perú, que está a todo volumen escuchando la radio. Él a veces se inspira, a veces le llegan los recuerdos, se acuerda de las bandidas, pero él sigue para adelante, solamente son recuerdos. Cuando fue la primera vez que se enamoró por primera vez. Ahí está mi estimado Miguelito Baltazar, en el sector de María Auxiliadora. Aquí está, viene estos éxitos, la participación de Basilio y este lindo éxito, Cine Cuello Negro. 7:39.
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Ajá.

Quiero Ser Feliz Contigo. Participación de Máximo Escaleras, como siempre compartiendo con todos ustedes. Muchas gracias por la sintonía. A mis amigos oyentes en los diferentes tiempos, ahí en los diferentes puntos de la ciudad. Buenos días ahí en las diferentes panaderías, en las tiendas comerciales, en los autos, en las combis, en las mototaxis. Ahí estamos compartiendo nuestro programa a esta hora a todo volumen, los muchachos. Ahí está un solito para la gente de Paradero de Sol Naciente, que laboran ahí la empresa de transporte Cepo, sobre todo nuestro gran amigo El Mermego, el poblar el Chema Venegas. A saludito también para nuestros grandes amigos oyentes en el sector de La Parada. Buenos días, Mercado Central, Mercado Modelo La Parada, gracias. Mercadillo de Talar Alta, Mercadillo de Acapulco. Ahí en los diferentes estaciones también, disfrutando nuestra programación el día de hoy espectacular. Un domingo en familia, para aquellos que en estos momentos se encuentran disfrutando ese rico desayuno. Buen provecho, familia. Hoy pues una rica patasquita, un rico frito, los ricos tamales, el cafecito negro sobre todo. Buen provecho a esas lindas familias que disfrutan ese rico desayuno en estos momentos, ¿ah? Saludos para nuestro gran amigo Macero, también un saludito para la gente maravillosa del Mercadillo de Talar Alta. Ahí está mi gran amigo José Zapata, el poblar, el pibe de oro. 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José Chero Sosa, un abrazo para ti, primo, el popular Mechito. Ahí está el solitario por el momento, ¿ah? Porque, Dios mío, me lo enjaula. Abrazo total, mi estimado Mechito, ¿ah? Que Dios te bendiga grandemente. Todos nuestros amigos oyentes, gracias por la sintonía. Ahí sobre todo un saludazo para la gente de Vidrería Leighton. Un abrazo enorme para mi gran amigo Simi Canales, el popular Bellín, que ahí ya atiende a todos sus nuestros amigos y colegas mototaxistas con las parabrisas, polarizadas y muchas novedades más, que lo ubicas al costito de ahí al costadito de Maderera Milton, ¿ah? Y también por aquí saluditos ahí, saludos especiales para toda la gran familia ahí en el sector de la parte alta de la ciudad. Sobre todo saludito para los hermanos Melodía 5, de los hermanos Ruiz, saludito para Marco William, saludito para Wilmer, para Nilton y para Carlos Ruiz, el popular el chino. Que es, los muchachos se van preparando para hacer su respectivo evento allá en el Bajo Piura. Ahí están, se van preparando los hermanos Melodía 5 de los hermanos Ruiz. Saludo para mi estimado Marquito Ruiz, para William Ruiz. Un abrazo enorme, que Dios me lo bendiga para ustedes, muchachos, ¿eh? Estamos ya en las 7 de la mañana con 50 minutos. Seguimos avanzando con todos los éxitos a través de bolero, pasillos y balas de recuerdo. Participación ahora del buen Iván Cruz. Aquí está para todas las ajenas. Todos nuestros amigos oyentes, gracias. El príncipe del amor, nuestro gran amigo Cristian Codarlupo.

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0: 8:05, segunda hora ya del programa. Compartiendo con todos ustedes, muchas gracias por la sintonía. A ti, mamita ama de casa, amigo comerciante, amigo del volante, amigo mototaxista, amigo conductor. Iniciando los mejores éxitos aquí a través de Bolero, Pasillos y Baladas. Les recuerdo hoy domingo 14 de junio de este año 2026. Estamos en el mes de papá. Nuestros amigos oyentes, un saludo especial para toda la gente ahí en el sector de Miramar, Vichayá, La Bocana, La Soledad, allá en el sector de Tamarindo, Paita, La Huaca, la gente del sector de El Alto, Los Órganos, Máncora. Ahí están nitidamente escuchando la radio. Nuestros amigos de José Velarro Quiñones, Paradero 27 de junio, Luis Alberto Sánchez, la gente de Marta Chávez, buenos días. 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Y sobre todo para el patriarca Edmundo Amaya. 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Saludo también para ahí en el sector de la Perla del Chira. Saludito para la señora Josefina Gutiérrez Mendoza. Toda esa gran familia que están compartiendo el programa, muchas gracias. Ahí en el sector de Nazi, también la gente de Nuevo Talara, la gente de Nuevo San Juan. Ahí en el sector de Fonavia, profesor de primera y segunda etapa. Sobre todo nuestro gran amigo Juan Alberto Medina Valencia también. Creo que el día de ayer lo tuvimos por aquí haciendo, conduciendo programa. Nuestro estimado Juan Alberto Medina. Lalito Sánchez, buenos días. Ahí está el entusiasmado, el soltero más codiciado. Lalito Sánchez, ahí de la mano de su secretario, el amigo Pochón también, ¿eh? Saludo para mi estimado Chito Sánchez, el popular, el rey del filete, y para su esposita, la señora Elizabeth, y para toda la gran familia, sobre todo ahí en el Bergeo de Talara Alta, también 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Y la gente en el sector de Baima Detalles, ahí un saludito para Xiomara Juárez y su mamita, la señora Fátima Flores, ¿eh? Buenos días, nuestra amiguita Fátima Flores, ahí en casita compartiendo el programa para toda la gran familia, su mamita, la señora... Ahí está su mamita, por supuesto, doña Pilar Silva, para el buen Chichito, ahí está buen Chicho, ¿ah? Chicho César, el buen... 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El buen Cholo Berrocal. Aquí está Fruto Amargo. Para nuestra primita Edita Larcón Silva también. Nuestra querida tía Seferina Silva Ramírez. Para el buen Francisco Hidalgo, el popular Pancho. Gracias, Quiñones, Leli, María Laura. También gracias, chicas, ¿eh?
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1: Ya estamos en las 8 de la mañana con 17 minutos, señoras y señores, compartiendo el día de hoy, domingo, como cada domingo, desde las 7 de la mañana, bolero, pasillos y balada del recuerdo, ¿eh? Saludos renderados para la gran familia Alarcón Silva en Quiñones, sobre todo para nuestra querida tía Seferina Silva, para Edita, saludos para Francisco Hidalgo, el popular Pancho, saludos para mi sobrina Leli, para María Laura también. Ahí en el sector de José Abelardo Quiñones, gracias por la sintonía a la familia Alarcón Silva. Bueno, los grandes amigos oyentes, muchas gracias por la sintonía. Hoy compartiendo como cada domingo, disfrutando los mejores éxitos a través de boleros, pasillos y baladas del recuerdo, ¿eh? Toda la gente que hoy está tirando la casa por la ventana, muchas, pero muchas felicidades. Sobre todo un saludo para la gente de Jorge Basadre también, mis amigos de José Abelardo Quiñones, la gente de Paradero 27 de junio. Y como siempre, aquí pues, los presidentes haciendo de las suyas, haciendo actos delictivos, donde corriente, todo viene, toda la corrupción, donde ingresan todos los delincuentes. Dios mío, esto ha generado un caos en la capital de Lima, sobre todo en el Congreso, ¿ah? Más que todo por Keiko Fujimori, por Roberto Sánchez, mejor ese ha sido Roberto Silva. Toda la gente maravillosa, sobre todo la gente que hizo su respectivo voto, pero muchos fraudes, estos sí existen, ¿verdad? Y algunos, pues, como antes lo decíamos, los presentes no nos dan. Lo que tenemos que salir a trabajar somos nosotros mismos. No esperar que el presidente te va a dar, en la vida te va a dar, más bien está para que le dé a los presidentes, tanto Keiko Fujimori y Roberto Sánchez. Pero así es la vida continúa, no sé qué vendrá más adelante, vendrán grandes sorpresas, novedades, en fin, cada quien ingresa al Congreso de la República no entra nunca sanamente o limpiamente para ser, para que sea honrado en la vida, señores. Lo primero que hacen es asegurar a su familia y sobre todo, pues, si así no es, así no son las cosas. Nosotros tenemos que sacarnos la mugre, dijo el paisano sudándola. Y como siempre, pues, nosotros los hacemos al ritmo de nuestra familia, sobre todo nuestros hijos, y hay que seguir para adelante dándole.

Estamos en las 8:20, seguimos avanzando con los mejores éxitos a través de bolero, pasillos y balada del recuerdo. Aquí está la participación del buen Claudio Vallejo. Fuiste mala. 8:20. Francisco Hidalgo, el popular Pancho. No llores, mi causa.

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Fuiste un trozo de hielo en la escarcha. Estamos en las 8 de la mañana con 31 minutos en todo el Perú, señores. De esta manera estamos presentando todos los mejores éxitos a través de bolero, pasillos y baladas del recuerdo. Hoy domingo, fin de semana, domingo en familia. 14 de junio de este año 2026. ¿Ah? 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Saludito para Enrique Rojas Domínguez. Gracias por compartir también nuestro Facebook personal. A todos nuestros amigos oyentes en los diferentes mercados, tiendas comerciales, autos, combis. Y sobre todo el abrazo enorme para todos mis amigos vigilantes. Sobre todo para mi gran amigo William Morales Garrido, que está en plena chamba el hombre. Y que Dios me lo bendiga grandemente. Éxitos en este lindo domingo. ¿Eh? William Morales del Perú. Aunque no se me reporta hasta el momento. No sé en qué andará, qué tendrá o qué. Seguro está molesta por lo de Keiko también. Saludito a mi prima Edita Larcón Silva. Ella en este momento se encuentra disfrutando un rico desayuno. Buen provecho, lo de su espesito. El buen Francisco Hidalgo, el popular Pancho. Saludos para Leli y para María Laura, chicas chambeadoras. Dios siempre me lo bendiga, chicas. Sigan adelante, sigan dándole con fuerza, con esa actitud, con esa sabiduría que sus padres siempre les han impuesto, ¿no? Les han puesto para atenderlos. Y sobre todo, pues, gracias a ellos están donde están, chicas. Así que, ya pendo más. Gracias por la sintonía de nuestros amigos oyentes en Mario Aguirre. Buenos días, Fátima Flores. Y para Xiomara Juárez, ahí está la chica fuerte de Vaima Detalles, que están en plena sintonía del programa. 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Como tiene que ser, porque parece que estuviéramos en verano ya. Yo me quedo contigo hasta las 9 de la mañana. 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Sobre todo un abrazo enorme para mi gran amigo Robert Amaya, el popular Muñón. Para Magali, salud para Natalie y para Juan, el popular Rocky. Cada día más se va desempeñando mucho más en lo que es de la materia, en esa plena chamba. 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Aquí están tus recuerdos. Exactamente las 8 con 35 minutos. Me quedo hasta las 9 de la mañana.

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Saludo para la señora Josefina Gutiérrez Mendoza, ahí en el sector de la ciudad de Sullana. Están compartiendo el programa, muchas gracias. También me dice por aquí un saludito para nuestro primo William Cruz Silva. Me dice un saludito para la familia Cruz Torres en el Chimpún Callao. Están compartiendo el programa, también muchas gracias por la sintonía. Un abrazo enorme para mi primo William. Y para, sobre todo, la gran familia Cruz Torres, que están en plena sintonía del programa. Muchas gracias también, ¿eh? Como dice de poco, por aquí no me olvidaba, mi querida tía Seferina, mi linda Talara. También para darle saludos para mi prima Edita, Panchito. Aunque no le diga que le gritan Panchito, Pancho nomás. Y mi sobrina Leli y María Laura. Ahí está de la ciudad de Chimpún Callao. Envía los saluditos entonces de parte de Cruz Silva, nuestro primo William. Y sobre todo de parte de la familia Cruz Torres, que están en plena sintonía del programa. Compartiendo con todos los éxitos a través de Bolero, Pasillos y Baladas de Recuerdo. El certamen dominical, domingo en familia, para seguirla pasando bonito. A propósito, saludo para la gente de comedor familiar, la tía Lala. Ahí está ubicado mi gran amigo Indalecio Maya, la señora Miriam Vilches. Ubicados en el sector de Jorge Chávez, J18 en Talara Alta. Toda esa gran atención apreciable a toda esa distinguida clientela. Saludos a propósito para mi gran amigo, el Internacional J del Perú. Nuestro gran amigo Jesús Amaya, ahí en el sector de Jorge Chávez, abrazo total a mi gran amigo. Yo me quedo contigo hasta las 9 de la mañana. Recuerda que sigue habilitado nuestro 64-12-83 y me sigue de WhatsApp al 923-711-784. Gracias por la preferencia también a todos mis amigos en los diferentes puntos de la ciudad. Sobre todo nuestro gran amigo William Morales. Saludos para ti, mi hermano. Que Dios te bendiga siempre grandemente y sigas adelante con el propósito de seguir triunfando en la vida. Estamos ya en las 8:48. Viene este lindo éxito con la participación de los hermanos Peña Inga. Lloro por tu ausencia. Así llora mi estimado Lalito Sánchez.

Señoras y señores, llegando a la parte final de este programa, muchas gracias a ti por la sintonía, por habernos acompañado de las 7 de la mañana y haber estado dispuesto pues con todos ustedes compartiendo la buena música a través de bolero, pasillos y balada de recuerdo. Yo voy a continuar luego de las 9 con toda la mejor música variadita, música para todos los gustos en este certamen de hoy, domingo, fin de semana, domingo en familia. Gracias por la sintonía a todos nuestros amigos auspiciadores que sacan adelante este programa que va rumbo hasta las 12 de mediodía. A cada uno de ustedes, que Dios me lo bendiga, cuídense mucho, tengas un excelente domingo, sobre todo al lado de toda la gran familia, y digamos pues disfrutando la buena música. Así que no te muevas porque vamos a continuar, ¿eh? Vamos a tirar un rico desayuno y regresamos al toque. Carlito Sánchez, buenos días. Mis grandes amigos, los hermanos Sánchez, Gado López Gilios, ahí están atendiendo a esa linda clientela. Carlito Sánchez, una persona, un soltero, el soltero más codiciado también. Ahí está al ladito de Pochón. Y también para nuestro gran amigo Chito Sánchez, el popular, el rey del filete, su esposita, la señora doña Elizabeth. Y también que podemos enviar solito para la gente de San Sebastián en el panelito número 1. Ahí está ubicada. Un abrazo enorme, la señora Estelita Maya. Y para su esposito, el amigo Marquito Santón del Perú. Y toda esa gran familia compartiendo el programa. Ahí, gracias, la gente de Cevichería, el panelito número 1 para María. Saludos para toda la gran familia que están compartiendo el programa. Sobre todo la señora doña Estelita Amaya y el amigo Marquito Santón. Vamos a retornarlo a las 9, ¿eh? Así que no te muevas. Gracias por compartir bolero, pasillos y balada del recuerdo. Te despedimos con este éxito de la participación de Carmencita Lara. Y aquí están los cuervos.

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9 de la mañana con 9 minutos, señores y señores, muy buenos días. Ya listos y preparados. Cabina número 1 de la radio para seguir compartiendo con toda la mejor programación, la mejor música variadita. Música refrescante. Domingo 14 de junio de año 2026, que te doy la cordial bienvenida a cada uno de ustedes. Y por supuesto, para quedarme contigo, seguir disfrutando de la buena música. Lindo domingo en familia, sobre todo. Buenos días a todos mis amigos en los diferentes puntos de la ciudad, de Alara Centro, Cono Norte, Cono Sur, ahí en las diferentes tiendas comerciales, autos, combi, mototaxi. Bienvenidos y muy buenos días. Sin más preámbulos, iniciamos ya nuestro programa. Rumbo hasta las 12 de mediodía, me voy a quedar contigo, ¿eh? 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

Reyes de Piura, Piura. Óyeme, David Flores. Llegó el Piuranito, ya lo tenemos acá. Piuranito tiene unas nuevas anécdotas, buenas anécdotas. De cuando lo conocimos por primera vez. Le echó mi alma. Pero de broma, pues mal. No pienses mal, ¿eh? 9 de la mañana, 23 minutos, señoras y señores. Somos Radio Inspiración, la radio que no te borre. El día de hoy, domingo, fin de semana. Domingo en familia, sobre todo, ¿eh? Nuestros grandes amigos oyentes, ahí en los diferentes mercados, tiendas comerciales, ahí en los autos, en las combis, en las mototaxis. Y sobre todo para la linda persona que hoy está celebrando su cumpleaños. Pásala de lo mejor, pásala bonito, Dios te bendiga donde te encuentres, mi hermano. Dale ese ánimo, sobre todo a la familia. Nunca caigas. Dale gracias al Señor, pídele mucho, ora mucho, para que sigas adelante. ¿Quién no tiene problemas en la vida? Todo el mundo tiene un problema en mi vida, mi hermano, ¿ah? Así que ya lo sabes, ¿ah? Siempre inspírate con tu radio Inspiración. La radio que no te aburre, la radio que alegra tu vida, alegra tu corazón. Motivo para seguir adelante con todos ustedes, ¿ah? El motivo, seguir adelante. Como bien dicho, nosotros somos como el payaso. Ríe por fuera y llora por dentro. Pero tenemos que seguir avanzando. No dejemos que la depresión nos gane. Si no, no vieran, pues. Línea habilitada 64-12-83. Mensajito de WhatsApp 923-711-784. Un domingo súper especial, súper extraordinario, súper familiar. Y sobre todo para esa linda persona que hoy están celebrando su cumpleaños, ¿ah? Ya lo sabes, pásame la voz 64-12-83. Mensajito de WhatsApp. Puedes ingresarlo 923-711-784. Para toda esa linda persona que están en plena sintonía del programa. 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Sobre todo el buen Robert Amaya, nuestra amiguita Magali, para Natalie, para Juan, el popular Rocky. Este es otro solterito más codiciado, ¿no? Ahí la chica, cómo lo miran, cómo se admiran. A veces le cogen la mano. Es que es tímido. Fuera para allá. 25 minutos. Seguimos avanzando con la buena música. Tu mejor diversión aquí en Inspiración. Cantarito de Oro Bernal Piura. Solo por tu amor. Paima Detalles. Xiomara Juárez y nuestra gran amiguita Fátima Flores del Perú.

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9:36 en todo el Perú, señores, compartiendo una vez más, una edición más con todos ustedes, un lindo domingo familiar para toda la gente maravillosa que está en plena sintonía del programa y sobre todo para nuestra reina del hogar. Algunos ya se van con dirección a los diferentes mercados para luego preparar ese rico almuerzo, ese rico bitute, que lo aprovechan al máximo con toda la gran familia. Y así de esa manera, compartiendo toda nuestra programación, ¿eh? Toda nuestra humildad, como siempre lo hacemos, toda nuestra humildad lo tenemos para cada uno de ustedes. Y para toda la gente de Jorge Chávez, la gente de Pilar Nore, San Sebastián, Ampliación Los Ficus, la gente de José Abelardo Quiñones, Paradero 20, Luz Alberto Sánchez, Marta Chávez, No Paraíso, la gente de César Vallejo. Y todos nuestros amigos oyentes, gracias en el sector de Aprovecer, primera y segunda etapa. Ahí en Aprovecer, saludito para la familia Valladolid, más conocida, un saludito para la señora La Española. La Española no dice cuándo te vienes para comer un ceviche. Dice que nos va a invitar un ceviche de aguja. Saludos a La Española, ahí en el sector de Aprovecer, familia Valladolid. Saludos para el popular Chapulín, Florencio González, el rey de los helados, Siberia, el hombre que recorre toda la provincia de Talara. Antes lo hacía por la ciudad satélite, ¿no? Negreiros, Enas, esa cosa, recorría ese bandido todos los lugares. Ahora pues ya mejor se quedó aquí en Talara, me dice. Vamos a aprovechar al máximo. Así que se viene una promoción de helados, ¿eh? Él dice, si gana Keiko, regalo helados. Vale, vaya que vaya, pues. Es bienvenido, sobre todo los niños, que le encantan los heladitos a los niños. Ya si ven por ahí a una carreta o una persona engorrada, él es el famoso Chapulín. Así que los niños lo persiguen si posible. Le piden todos los helados, ¿eh? Saludos, mis amados Florencio González, un abrazo, ¿eh? El popular Chapulín, el rey de los helados Siberia, recorre todos los lugares en la provincia de Talara. A los amigos en el sector de Lucy Villanueva, la gente de San Pedro, Jesús María, gente de Villa La Peñita. Ahí está, saludos, reitera para toda la gente maravillosa, lo máximo. Ahí la gente de Baima Detalles, Xiomarita del Perú, Xiomara Juárez, ahí está, representante número uno. Así que ya lo saben, mamita, ama de casa, puedes separar tu regalito para el esposo. 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Ahí en el sector de José Abelardo Quiñones. 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Y esto es conocida, totalmente conocida por todos. Todas nuestras amistades, por los vecinos. Así que aquí no hay nada de envidia. Todo lo hace a la perfección, con la humildad. Y por favor, pues, alguno que... Porque existe la envidia, ¿no? ¿Quién no hay personas envidiosas? Gente de... que aparentan ser buenas personas, pero al lado, a las finales, te dan la espalda, ¿no? Cuando eso no debe ser así. Estamos a las 9:39, seguimos avanzando con todo nuestro poderío, con la mejor música a través de tu radio Inspiración, la radio que no te aburre, de hoy domingo fin de semana. La participación de los caribeños de Guadalupe, Te Burlaste de Mí, Lalito Sánchez. Óyeme, Pochón, el rey de filete Chito Sánchez, ¿ah? ¿Eh? Y reposita la señora Elizabeth. Ahí los pisquillos, los internacionales. ¡Bravo!

Saludo para mis amigos del Chimpún Callao. Saludo para William Cruz Silva. Está atento a la programación. Muchas gracias por la sintonía. Nuestros amigos en Lucy Villanueva, San Juan Sadeo, la familia Payo Lizano. Saludito a la señora doña María Lizano. Saludos para Carlito, para profe Suyanita, para Pibe. Ahí está Carlito Paiva, también saluditos. Toda la gran familia Paiva Lizano en el sector del Cono Norte. Para Daisy, Julia, para María. Toda la gente maravillosa en el sector de San Juan Tadeo. Ahí está la gran familia Paiva Lizano, ¿eh? Hola amigo Roberto, saludos. Buenos días, no te olvides de la familia More Diose, de la señora María Esmilda Diose, viuda de More, y para el popular Caliche More, aquí estamos a todo volumen en la bajada del paradero 20. Gracias amigo Roberto, bendiciones. También gracias por la preferencia también. Nuestros amigos ahí en los diferentes grifos, diferentes panaderías, sobre todo la gente de Panadería La Pequeñita, y nuestro gran amigo Carlito Mogollón Cherre. 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Todos nuestros amigos oyentes también que laboran en las diferentes empresas, sobre todo para mis amigos vigilantes, nuestros amigos y colegas mototaxistas. Ahí en la Cole Gato, saludo para el Loquito Burga. La gran familia, sobre todo. 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La gente de San Pedro, ¿cómo están nuestros amigos oyentes? 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Ahí están también los muchachos, la buena atención en frutas y verduras, Robert y Magali, de nuestro gran amigo Robert Amaya. Saludito para nuestra amiguita Magali, para Natalie, para Juan, el popular Rocky. Cada día va creciendo más. En lo que es la producción, la gran atención al público, ¿ah? Porque si no, le dan un respectivo jalón de orejas. Sobre todo, Moñón, ¿no? Ay, ese Juancito de la Muerte también. Calladito, pero Dios mío. La gente de San Sebastián también, muchas gracias. Allí en el sector de Lima, Surco. Nuestra maguita, la señora Vicky Zulupú Carrera y toda la gran familia que están compartiendo nuestro programa. Aquí está la participación de Cielo Serrano, ¿eh? Para todos aquellos mal de amores. Así como mi amigo Pochón. John Guay. Florencio González. Ahí está el popular Chapulín.

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0: saludito para aquí, para la gente de la parte alta de la ciudad, en el sector de la urbanización María Auxiliadora. Ahí está la linda familia Carlima Calupú. Señora doña Carmen, buen día. Hola, mi estimado don Víctor Carlín, buenos días. Ahí está esa linda familia Carlima Calupú, en el sector de María Auxiliadora, y para todas sus lindas hijas, saludito para toda la gran familia. Entonces, está compartiendo nuestro programa. Ahí está, también saludito para sus mascotitas. Ahí están sus mascotitas siempre. Siempre él con esa amabilidad que se le caracteriza a mi estimado Víctor Carlín. Es una persona de respeto. Siempre es bueno conocer a personas que a la vez, pues, se ganan el respeto de cada uno. Y la verdad, me da gusto cuando mi estimado Víctor va y le da, pues, sobre todo ese gran alimento a sus mascotitas. Y es bien por él. Dios siempre me lo bendiga. Usted, mi estimado Víctor, siga adelante. Y sobre todo para tu esposita, la señora doña Carmen. Siempre están juntitos. Ahí, que Dios siempre me lo bendiga. Y bendecido domingo para cada uno de ustedes, ¿eh? Y para toda la gran familia, que siempre comparten nuestro programa también. Aunque doña Vilma, ayer la andamos un poco triste, porque dice que se había enamorado de un gatito que lo quería como de lugar. Pero lo malo es que, pues, se desapareció, se lo llevaron, no sé. Y ayer doña Vilma, pues, un poco triste, porque quería ese gatito. Pero afortunadamente hubo alguien que le gustó. Los gatos son bonitos, ¿no? Y se lo llevó, pues, seguro para la necesidad también de casa, como son los roedores que siempre andan en los hogares, ¿eh? Pero será para la otra, pues. Ya viene otra cría ya. Ahora a nivel nacional, 10 de la mañana con 14 minutos, señoras y señores, disfrutando nuestro programa. Recuerda que somos Radio Inspiración 98.1, la radio que no te aburre. Y seguimos con la programación hasta las 12 de mediodía. Toda la mejor música veredita, música para todos los gustos. Ya viene una para la C, para mi gran amigo Robert Amaya. O para acá, algunos que están de cortina. Así empiezan, solamente dicen una para la C, pero de ahí terminan totalmente cayéndose. Como el que te cuento. 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Lalito Sánchez. Salud para mi gran amigo Martín Sánchez también, que se ha dado de su vida. Y también para Chito Sánchez, el rey del filete del popular Pesquilio, los hermanos Sánchez Delgado, mercadillo, ahí, perdón, en el sector de 28 de julio. El mercadillo también está ubicado mi gran amigo José Sánchez, ¿ah? Y para Pochón también, de igual forma, para ti, un saludito para mi estimado Pochón. Toda la gente maravillosa que comparte nuestro programa. Hoy me voy a quedar contigo hasta las 12 de mediodía. Sigan la comunicación, es el 412-83, mensajito de WhatsApp, 923-711-784. Y seguimos disfrutando la alegría en este hermoso y encantador domingo en familia. Aquí está el bandido, Lalito Sánchez, Pochón.
1: Para todo el Perú.
0: Artilio no, ¿no? Él es tranquilo, sí lo vemos, ¿ah? ¿Eh?

Noche de Fantasía, ya estamos en las 10 de la mañana con 27 minutos en todo el Perú, señoras y señores. Hoy sigo compartiendo nuestra programación que va rumbo hasta las 12 del mediodía. Con cada uno de ustedes, muchas gracias en los diferentes mercados, tiendas comerciales, autos, en las combis, en las mototaxis. ¿Eh? Una vez más, una edición más el día de hoy, domingo, 14 de junio de este año 2026. Estamos en el mes de papá, recuerden. Así que, chicas, sobre todo las mamis ama de casa, puedes separar tu regalito. 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Y también para Fátima Flores, también de igual forma, su querida madre. ¿Eh? Estamos en toda la bajería del Paradero 20. La atención todos los días de la semana, te puedes conectar, ya lo sabes. Para la gente de Melodía 5 de los hermanos Ruiz. Saludos para Marco, William, Wilmer, Nilton y para Carlito Ruiz, el popular chino. ¿Se acuerdan de Melodía 5? Uno de los primeritos. Aquellas épocas. Cuando salían, hacían los grandes conciertos. Allí en los diferentes lugares de la provincia de Talara. Mis respetos para esa gente. De los amigos, los Melodía 5. De los hermanos Ruiz. Recuerda que ese sábado, en ese gran compromiso por el Día de Papá, se van rumbo al Bajo Piura. Ahí están los muchachos, que Dios me lo bendiga entonces para este certamen de ese de próximo domingo, ¿eh? Que se van rumbo al Bajo Piura, a ese gran compromiso. Está por poquitos. Espero que esto, desde el inicio, como uno inicia a veces con esa humildad, sean los propósitos de seguir adelante, muchachos. Todo se puede en esta vida. Vuelven a reactualizarse los Melodías 5 de los hermanos Ruiz. Saluditos Marco, William, Wilmer. Saludos para Nilton y para Carlito Ruiz, el popular del chino. ¿Quién no escuchó los Melodías 5 en épocas anteriores? Todavía cuando era chibolo todavía. Yo me acuerdo cuando ahí recogían las botellas. De igual forma con otro gran amigo que todavía aquí lo tenemos presente siempre. Y una vez más, señores, vuelve aquí con fuerza Melodía 5 de los hermanos Ruiz. 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Todos nuestros amigos oyentes ahí en los diferentes puntos de la ciudad, la gente del Bosque Paría, muchas gracias a la familia Falla Canales, nuestra amiguita Vicky Zulupó allá en el sector de Lima Surco, la gente de Chimpún Callao, para William Cruz Silva y toda la gran familia, muchas gracias por la sintonía, los muchachos ahí en el sector de Bello Horizonte, Víctor Raúl, Luis Alberto Sánchez, Marta Chávez, No Paraíso, los chicos que en estos momentos se están compartiendo el programa, muchas gracias por sintonizar, donde llegamos nítidamente. Y de aquí transmitimos desde lo más alto para toda la provincia de Talara y el mundo sobre todo. ¿Eh? Juan Carlos Paico, David Flores de Poblar Osito, quien te habla. Y vienen muchas sorpresas, muchas novedades más. ¿Eh? Estamos en las 10 de la mañana con 30 minutos, seguimos avanzando. Vamos a zapatear en esa hermosa mañana. Aquí era el chiquito goloso. La buena interpretación de la exclusiva del Norte y Orquesta.

0: Amigo de la patria, amigo del Perú, este domingo, el mejor programa con el matador Roberto Silva. Buena, Roberto Silva, te saluda el pequeño Willy, familia, y para una de las radios siempre en el primer lugar en sintonía en Talara, Radio Inspiración 98.1 en la FM.
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1: 10 y 38.

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Saludos para mi gran amigo Miguel Ángel Adriancián. Miguel Ángel Adriancián, que está en plena sintonía del programa, allá en el sector de la Capilla Negritos. Gracias también de igual forma para la gente de María Auxiliadora. Saludos para el gran amigo Pelele. Saludos para el popular chino, el hombre fuerte de Exer Post. Ahora más que nunca sigue de vacaciones. En el sector de María Auxiliadora, para su esposita, la señora Elena. Para todos sus queridos hijos y toda la gran familia. Ahí para el popular chino. Ahí está totalmente de descanso. Sigue de vagoneta. Y va de forma el afortunado, el popular chinito. Saludos para ti, mi estimado, para toda la gran familia. Y que Dios te bendiga en este lindo y bendecido domingo. Fin de semana, domingo de fiesta, domingo en familia. Y yo te voy a acompañar hasta las 12 de mediodía. 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Se va preparando para su gran giro ahí en el sector de Bajo Piura. Melodía 5 de los hermanos Ruiz. Saludito para aquí, un saludo para Marco William, Wilmer Nilton y para Carlitos, el popular chino. De igual forma, saludo para Marlene Ruiz y para la señora Mirta, para Mercedes, la señora Ubaldina Guerrero y para nuestro gran amigo. Ahí está, saludito para toda la gente maravillosa en el sector de José Abelardo Quiñones, ¿no? Para JR, Juancito Ruiz. Gracias por la sintonía. Ahí los muchachos en el sector de José Abelardo Quiñones, ¿no? Mis amigos del sector de Acapulco. Ahí, sobre todo en los diferentes mercados, tiendas comerciales, autos, combis, mototaxis. A esa hora todo volumen, sobre todo con la buena música ahí en las combis, en las mototaxis, en los autos. Muchas gracias por la preferencia también. La gente del 9 de octubre, saludo para el moreno Alex Huanca. Para mi gran amigo Joey Curo, el hombre fuerte que recorre las rutas Tumbes Talara, Aguas Verdes. Estamos disfrutando con toda la mejor música en este certamen de hoy domingo. Domingo en familia. Te vamos a acompañar hasta las 12 de mediodía. Somos Radio Inspiración, la radio que no te aburre. 98.1. Ahí estamos arriba esos ánimos. Sobre todo la gente de Frutas y Verduras, Robert y Magali. Saluditas ahí en la avenida Z de Talara Alta. Para la tía Jacinta Cernaque, para Juancito Cernaque, para Sarita, saludo para Juan Francisco y para toda la gran familia en la avenida Z de Talara Alta, que están en plena sintonía del programa. Aquí está este lindo éxito. Márchate en la voz de Stanley Zapata y su cielo. 10 con 48 minutos.

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0: Vamos a enviar un saludo muy especial para toda la gente maravillosa y el sector de Jorge Chávez, J18, en Talara Alta, la gente maravillosa y comedor familiar Tía Lala. 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Ahí vamos a hacer la cordial invitación luego de las 12 de mediodía. 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Saludos para Paul, María Eloísa, para Fabiola. Saludos para el poblado Chamita, el rey de la caja china, ese rico chanchito la brasa. Lo máximo, ¿eh? Jesús Amaya, el internacional J, abrazos totales para ti, mi gran amigo y estimado Jesús. Jesús Amaya del Perú, el internacional J. La familia Maya Oviedo y la familia Maya Vilches, saluditos muy especiales para ti. Esa linda familia, esa linda gente, ahí que los atiende luego de las 12 de mediodía. 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La gente de Nace Negreiros, la gente de Nota Lara, también gracias por compartir con nosotros. Hoy domingo, 14 de junio de este año 2026, estamos en el mes de papá. La gente de San Sebastián, muchas gracias. La gente de Jorge Chávez, la gente de Herrera Carlín, 2 de febrero, Víctor Raúl. Ahí saludos también para todos los amigos que hoy están cumpliendo un añito más de vida. Dios me lo bendiga grandemente. Y también gracias por la sintonía. Los amigos de Miramar, Vichayá, La Bocana, La Soledad, la gente de Tamarindo, Manco, El Alto, Los Órganos, la gente de La Perla del Chira, la gente del Rico Piura, gracias a la gente de Marcabelica también. Y también saludito para todos los amigos ahí en el sector de Jorge Chávez. Luis Alberto Sánchez, Marta Chávez, también gracias a la gente de Marta Chávez. Ahí está mi gran amigo Roger Murillo. Para toda la gente maravillosa, gracias por escucharnos. Ahí sobre todo en las combis, en los autos, en las mototaxis, a todo volumen. Somos Radio Inspiración 98.1, la radio que no te aburre. En este certamen dominical, sobre todo domingo en familia. Ahí está, saludos cordiales para Juan, el popular Rocky. Saludos para Natalie, Magali, nuestro gran amigo Robert Amaya. La gente de frutas y verduras, Robert y Magali. 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Y recuerda que luego de las 12 por aquí viene Juan Carlos Paico, el legendario. Azucena Calvay.
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0: Ya lo sabes, 12, el legendario Juan Carlos Paico aquí en Radio Inspiración. Viviendo con la programación.

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2: Ya llegaron, hombre, ya.

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1: Y 26.
2: 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Gracias, mi estimado Juan Carlos Paico. David Flores, representante. Equipo de producción de Radio Inspiración 98.1. Hoy, luego de las 12, por aquí viene Juan Carlos Paico, el legendario, para quedarse contigo con toda la mejor programación. Así que ya lo sabes, luego de las 12, el legendario Juan Carlos Paico. Y también gracias, recuerda que para ese próximo domingo, lo que va a ser el especial del Día del Padre, atención, se hacen su presentación ahí en el sector del Bajo Piura. La gente de Melodía 5 de los hermanos Ruiz, ahí está, un saludo cordial para Marco, William, Wilmer, para Nilton y para Carlitos.

Grupo Ruiz del Popular Chino hacen su presentación para el Día del Padre con toda la gente maravillosa del Bajo Piura y sus nueve integrantes también. Ahí estarán haciendo su gorrea presentación. Dios me lo bendiga grandemente para los hermanos Ruiz, sobre todo el Grupo Melodía 5. Una orquesta que afortunadamente hace mucho tiempo dio mucho que hablar. Y hoy se reactualizan nuevamente, después de mucho tiempo, se unen una vez más, siempre más unidos que nunca. Melodía 5 de los hermanos Ruiz, ahí está su video, saludito para toda esa línea personal. Marco, William, Wilmer, Nilton y para Carlito Ruiz, el popular, el chino. ¿Ah? Ahí está el chino, el soltero más codiciado. Buena, mi estimado chino. Adelante, vayan con la bendición de Dios para este próximo domingo que hace su presentación ahí en el Bajo Piura. Con los chicos de Melodía 5, ¿ah? Ahí, en ese gran fiesta de por el Día de Papá. Todos mis amigos ahí en el sector de Nota Lara, gracias Negreiro, Senaces de Acoxa, ahí en el sector de Miraflores, también muchas gracias a gente Víctor Raúl, en el sector de Los Robles, 9 de octubre. Y toda la gente maravillosa, muchas gracias por la preferencia, con toda nuestra poderío. Toda nuestra mejor programación en este lindo domingo, fin de semana. Nuestra mami es ama de casa, un abrazo. La gente que ya prepara, está haciendo todo lo preparativo para el rico almuerzo, luego de las 12. ¿Eh? Y en compañía de Radio Inspiración, la radio que no te aburre.

0: Saludos para la señora Paulita Morales en el sector de José Abelardo Quiñones. Muchas gracias por la sintonía. Hoy compartiendo este lindo domingo, domingo en familia. Sobre todo para todas las lindas personas que hoy celebran su onomástico, que hacen lo bonito, que la pasen de lo mejor al lado de toda la gran familia. Y sobre todo aquí le enviamos saluditos muy especiales de parte de gerente, administración y todo el equipo que labora aquí en Radio Inspiración 98.1 para aquellos, para los cumpleañeros y cumpleañeras. Hoy domingo, 14 de junio de este año 2026, ¿ah? Todos nuestros amigos en Mercado Central, Mercado Modelo La Parada, nuestro gran amigo Ángel Paredes, que está compartiendo la gente de Novedades Angie. Todos nuestros amigos en el sector de Provincial, primera y segunda etapa también, ¿eh? Urbanización Popular, Villafá, Villacorpa, la gente de Punta Arenas, la gente que se activa en estos momentos, le doy la cordial bienvenida para así poder compartir buena música que te acompaña hasta las 12 de mediodía, ¿eh? Luego de las 12 viene por aquí el legendario Juan Carlos Paico para ponerse los micrófonos y sobre todo pasar un excelente domingo en familia. Nuestros amigos de Jorge Chávez y Pilar Nuevo de San Sebastián. Sobre todo nuestros amigos del volante. Nuestros amigos y colegas mototaxistas del Paradero de María Auxiliadora. Saludos para Jesús de Popular Varela. Para el Chato Eddy. Para saludos para Juan Diego, el Popular Gillo. Para Johan. Ahí está nuestro gran amigo, el flaco más flaco, Johan. Saludos también para nuestro gran amigo, el Popular Boro. Más falso es. La gente de Luis Alberto Sánchez, Marta Chávez, la gente de César Vallejo, también saludo a nuestra amiguita Jessica Bayona, que está a full sintonía. La gente del Río Catacaos, la familia Ramírez, también gracias por la sintonía. 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
0: Seguimos avanzando con la buena música. Domingo, fin de semana. Domingo en familia. 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

Los chicos de corazón serrano. Domingo sensacional, domingo sabroso, domingo familiar, señoras y señores. Hoy Dios tiene su final. Hemos llegado ya a la parte de ese culminante de ese programa. La gente que nos acompaña de las 7 de la mañana con todo lo mejor de bolero, pasillos y baladas del recuerdo. Y sobre todo a cada uno de ustedes, muchas gracias. Sigan en programación porque en breve viene Juan Carlos Paico para quedarse contigo con toda la programación completita. Inspiración Radio 98.1. A todos nuestros amigos oficiales, muchas gracias. 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Nuestro gran amigo Robert Amaya, Magali. También gracias a mis amigos Maceros, Félix Criollo. Y nuestro gran amigo José Zapata, el popular, el pibe de oro. 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Ya puedes separar tu regalito por el día de papá, ¿eh? Y de una manera muy especial a todos nuestros amigos oyentes, te vamos a dejar en buenas manos. Y que tengas un excelente domingo en familia. Y aquellos que ya en breve disfrutan un rico almuerzo, buen provecho. 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Para mi gran amigo Jesús Amaya, el internacional J también. Abrazos totales. De esta manera estamos combinando nuestro programa. Y hoy mediante el próximo domingo, 7 de la mañana. Cuídate mucho y que pases un excelente día en familia. Viene Juan Carlos Paico a continuación.

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Gracias, Matador, gracias, Matador. Ahora sí nos quedamos hasta las 2 de la tarde. Hoy vamos a tener un homenaje, ¿ah? Vamos a tener también un saludito especial. ¡Qué bonito, caramba! Saludos para mi promoción, mi paisano, Eduardito Macalupú, allá en Lima, en el Callao. Por ahí me dice que me va a mandar para mi chichita. Gracias, paisano, gracias, paisa. Eduardo Macalupú Ramos. Saludos para toda la familia Macalupú Ramos acá en la Libertad de Tamarindo. Qué bonito domingo. Domingo en familia. Familia.

ganó la China lata. Ahora sí la China nos va a meter la lata. Ya los veo, bien gaseados, bien terruqueados, bien gomeados.

0: 8.
1: Hoy nos vamos donde la Calicha. Nos vamos donde la Estelita Maya. A chuparle el ojo.

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1: 12 del mediodía con 10 minutos. Oye, qué bonito domingo, ¿ah? Ha salido un sol, pero de la Refuffing Fly. Oye, pero también está haciendo frío, ¿no? Más o menos como a las 2 de la tarde, por ahí está cambiando el clima ya. Está medio raro. Está como las votaciones de la segunda vuelta, media rara. En la mañana te sacas el polo. En la tarde te quieres poner doble polo. Ay, Dios mío, lindo. Bueno. Por acá me dicen, Radio Inspiración se escucha a todo dar en el distrito de La Motape. Escuchamos a Juan Carlos y su excelente programa. Saludos para la familia Ipanaqué López. Solicitan el tema Volveré de Corazón Serrano. Volveré. ¿Hay un tema Volveré o es de Amor Paisano? No, la de Amor Paisano es Volverás. La otra dice Volveré. Muy bien. Vamos a buscar la cancioncita, pues. Si la encontramos, te la programamos. Mi estimado oyente del distrito de La Motape, gracias a la familia Ipanaqué, ¿no? La familia Ipanaqué López. ¿No será familia con la Kirti López? Pues, ¿qué será de mi negrita, la Kirti López? Escriban con juicio, dice la Kirti, ¿no? Ah, no, ella dice que sean con asunto, dice. Ven la otra, me dice, hola cachudo, buenas tardes, un favor, pongo una canción del grupo 5, La Amante, para que se la dediques a ella. Oye, esta que será, bien feo, le agarra. Esta es la Anita Otoya, de la avenida E de Talara. Avenida D, ¿no? O la avenida G. La avenida G, G de gorda. Ay, Anita, Anita. Saludos, pues, para mi gran amiga Anita Espinosa Otoya. Oye, ¿seguirá soltera la Anita? A ver, yo la conocí a la Anita hace, a ver, voy a calcular, hace casi 10 años, ¿no? Imagínate, hace casi 10 años, cuando tenía, si no me equivoco, 18, 19 años. O sea, ahorita ya tendrá ya 30. Gracias, familia Espinosa Otoya. Gracias, Anita. Me dice que ponga la canción La Amante. A ver, vamos a buscar La Amante. Del grupo 5, ¿no? Vamos a ver si la tenemos en el repertorio musical. Por acá tengo Somos Amantes del dúo Romance. Estamos buscando La Amante. Hoy, a propósito, ¿qué será de La Amante? ¿Por dónde andará? Ha venido su marido, creo, ¿no? Habrá que preguntarle a Jairito. Ay, Dios mío, yo me vengo a vacilar en la radio. ¿Qué hago en mi casa los domingos? Siquiera aquí vengo a ganarme alguito, ¿no? Panchito Estrada, ¿cómo está Panchito? Un saludo para su hermana Juana Estrada Alcarraz. Ya, pues, mándate algo, pues, Panchito. Mándate por ahí un cariño, pues, Panchito. Pero véanlo para las currundingas, si es bueno, ¿eh? Ni una se hace el técnico, Panchito. Ninguna se hace el técnico. Mientras buscamos el éxito musical, porque nos vamos preparando, porque hoy vamos a saludar con mucho cariño en la calle Sánchez Cerro de Tamarindo La Libertad a Carlita, Daniela, Albines García. Hoy 14 de junio celebra sus 20 añitos. ¡Feliz cumpleaños, Carlita Daniela! ¡20 años! La edad de mi malcriada, la edad de mi atrevida.

Oye, por acá voy a complacer a mi amiga Anita. Yo le dije a Anita, Anita, hay que ser amantes, le dije a Anita. Ella no quiso, sino continuáramos siendo amantes, ¿no? Aquí está tu canción, Anita. Anita Espinosa Otoya. En la avenida G de Talara. Para su mamá.

que lo digan arropado. Lo importante es que yo te amo. Bueno, por acá voy a saludar y felicitar. Ay, ah, listo. Ya complacida, Anita. Ya complacida, mi Anita. Ahí está la Anita. Esta Anita es la muerte, ¿eh? Es la que me mandaba ese mensaje bien refatal. Mario Olivares, ¿cómo está? Oye, ¿cómo habrá amanecido Junior? Amaneció de corte, Junior. Ayer el hombre bien palteado en el quinceañero cristiano evangélico. Bien palteadazo, ¿eh? Ayer estuvimos celebrando los 15 años de una hermosa señorita. Felicitaciones, pues, para Estercita Llovera, ¿no? Caramba, ayer celebró sus 15 años con toda su familia, con sus hermanitos de la iglesia evangélica. Gracias a mi gran amigo Luchito Reyes, que fue el maestro de ceremonia, a los hermanitos del Ministerio de Alabanza que estuvieron presentes ahí, toda su familia. Qué lindo, ¿ah? Caramba, ¿cómo dicen que caramba, que los hermanitos no se divierten, no gozan? Algunos dicen que ellos hacen el amor con ropa. Y el finadito Palermo hablan huevadas. Los hermanitos son más felices que nosotros. Nosotros somos los que andamos, caramba, con miedo, con tristeza. La felicidad nos dura un ratito nada más. Pero los que andan con el Señor andan todo el día, andan alegres, felices y confiados. Nosotros somos los que andamos escondiendo, no nos vayan a encontrar. Claro, así que muchas felicidades, pues, ¿no? Yo lo digo porque cuando yo congregaba, hermano, yo vivía confiado en el Señor. No tenía miedo a nada, ni a la muerte le teníamos miedo, ¿no? Qué bonito, ¿ah? ¿Eh? Ayer me pude dar cuenta que en verdad el gozo de los hermanitos es el verdadero gozo, la verdadera alegría.

Y eso no se acaba, no se apaga. Por ejemplo, nos vamos donde la calicha, bailamos con las ardillas de la cumbia, un ratito nos dura el gozo. Porque el otro día miramos el yape, miramos la billetera, ya no tenemos ni miércoles. Pero los hermanitos no, ellos se gozan en el Señor. Y su gozo dura por siempre. Así que, un abrazo, pues, un abrazo para los hermanitos. Me ha mandado por acá Pablito Mendoza Flores. Me dice: buenos días, Pata. Un saludo para la familia Mendoza Flores desde Nuevo Libertad, calle Juan Pablo. Me pone la canción del viejito. ¿Cuál es la canción del viejito? Saludos pues para la familia Mendoza Flores. Bueno, mucha gente se preguntará quién será la familia Mendoza Flores. Pero si hablamos de los cagalodos, ¡oh! Todo el mundo. Ay, ay, ya sabemos quiénes son. ¿Sí o no, Eduardito Macalupú? Eduardito Macalupú Ramos. Enviándole saludos pues a toda la gente de la Santa Tierra, ¿no? La gente de la Santa Tierra, ahí está enviándole saluditos. Sobre todo agradecer por la sintonía a su esposita, la señora Zuley, a su hijita Estrellita. Me dice: aquí están escuchando al más tronado de la raza. Y Eduardito, piensa Eduardito, a tu pata del alma. Claro, pues, mano. Ahí estamos, hermano. Por acá me han enviado un audio. ¿Quién será la que me ha enviado un audio? A ver, dice por acá. Ah, no, mejor no. No lo saco, hermano, porque este audio sí me... Mario Olivares. Oye, Mari, que no tienes nada que hacer, hija. No tienes ropa que lavar. Dice: hola, Juan Carlos, saludo para mi abuelito Enrique Saavedra Pasaches, que mañana cumpliría 78 años. Un fuerte abrazo hasta el cielo. Y que viva la Keiko, pucha. Ya te veo por mi madre, ya te veo llorando, Mario Olivares, por mi madre, y me voy a reír, pero durísimo. Celebren, festejen, después van a llorar lágrimas de cocodrilo cuando la Keiko los terruque, cuando los gase, cuando les meta palo, cuando salgan a protestar. A la Keiko nomás le falta vender la refinería, nada más. Y adiós, Talara. ¿Cree que la Mario Olivares va a estar tranquila ahí, patas arriba, mirando su televisión? Se regresa a su tierra, Tamarindo, a sembrar la chacra. Esto es que si tendrá chacra, porque creo que no está en la lista de la herencia. Creo que hasta la han desheredado, creo, a la Mari. Está incluida. Así que eso te pasa por votar por la Keiko, ¿ya? Bueno, y nos vamos preparando porque ya vienen los saluditos muy especiales para Carlita Albines García. Carlita Albines García está celebrando 20 añitos. Ya vengo con su saludo muy especial, con mucho amor y con mucho cariño. Seguimos, maestro. Seguimos con la mejor música. Vamos con la Fidelina. ¡Ay, ay, ay! Y nos vamos al tambo. Este sábado 20 y domingo 21.
Nos vamos al tambo, chicos. Vamos a celebrar los 15 años de dos hermosas gemelitas. Y al otro día nos vamos, nos vamos, nos vamos al cumpleaños de la abuelita de la quinceañera.

¿Y qué nos dice el comentarista deportivo? A la 1 de la tarde venimos con el homenaje para una hermosa señora. Su mamita no se encuentra en la ciudad de Talara. Esta es una sorpresa para ella. Su hija es hincha 100% de la radio. Es una persona, caramba, que me escucha todos los días. Su mamita está lejos de la ciudad por motivo de trabajo, pero desde allá donde se encuentra, ella se encuentra por la zona de Chiclayo, se encuentra la mamita. Y me dice: Juan Carlos, hoy le voy a rendir homenaje a esa hermosa mujer que es mi hija, porque se lo merece. No se preocupe, mamita linda, ya todo está preparado, listo para cumplir con este bonito homenaje dedicado para ella con mucho amor y con mucho cariño. Yo sé cuánto la quiere usted, cuánto la ama, cuánto la extraña, pero lo más lindo, lo más hermoso es que hay esperanza de volverse a reencontrar y confundirse en un gran abrazo y un gran beso. Así que nos vamos preparando porque a la 1 de la tarde arrancamos. Porque en estos momentos me corresponde tener que saludar con este saludo muy especial que me encargan con mucho cariño. A ver, por favor, ¿me pueden poner el fondito? ¿Ya?

0: Voy a saludar en estos momentos
1: precioso regalo
0: a una hermosa señorita,
1: precioso
0: orgullo de sus padres, orgullo de su abuelita, de toda su familia. Este saludito se va rumbo hacia la Libertad de Tamarindo, en la calle Sánchez Cerro. 20 hermosos años está celebrando esta guapa señorita de nombre Carla Daniela Albines García. Carlita, siéntete agradecida en primer lugar de Papito Dios por concederte la dicha de celebrar 20 años. Y aún está soltera. ¿Cuántas mujercitas, cuántas jovencitas de tu edad ahora andan por ahí jalando a un pequeño, ¿no? Con su sandalia ahí amarrada con una chapa, porque lamentablemente perdieron la cabeza, no pensaron en su futuro, ¿no? Imagínense. Pero tú tienes una meta grande, tienes proyectos en tu vida, y eso es lo que deseamos ver en ti, mi estimada amiga Carla Daniela Albines García. Ojalá, por supuesto, no defraudes a tus papitos, no los decepciones, porque ellos han puesto en ti toda la esperanza de que algún día seas una gran mujer útil a la sociedad, ejemplo para tus padres, tus hermanos, toda tu familia. Y si tienes enamorado, pues caramba que espere. Cuando tú seas ya una gran profesional, nadie te va a obligar. Nada de que, amor, ya tenemos 3 años, ya fue cuando la prueba del amor. Agárralo a pedradas. Enfócate en tu futuro. Enfócate en lo que puedes hacer más adelante. Este es un consejo de un padre, caramba, que ha tenido experiencia en la vida y veo la realidad cuando las hijas en verdad se tapan los oídos o escuchan, por una oreja les entra y por la otra les sale, y en verdad uno como padre se siente decepcionado. Cuánto uno hace esfuerzo para que los hijos se superen, sean algo en la vida y no estén estirando la mano para que el esposo, si quiere, les tira una moneda, si no, no. Les da sed, quieren tomarse una gaseosa, tienen que irle a pedir al cuarto, al esposo. Y el esposo por ahí de mal humor les da. Pero si tú eres una mujer independiente, hecha y derecha, caramba, tú misma, ¿no? No es porque sea, porque estamos en una generación de feministas o machistas. No. Ahora todo ha cambiado. En antes era así. Ahora todo ha cambiado. Y espero que tomes en cuenta mis palabras como padre. Y vaya, te deseo toda la dicha del mundo. 20 añitos está celebrando Carla Daniela. Recibe este saludo de parte de tus queridos padres, don Juancito Albines y Yané García Cernaqué. Saludo de parte de tus queridos, de tu querida hermana Jimena Albines García, de tus abuelitos, de tus abuelitos paternos, como es el señor Gregorio Albines, Goyito Albines, y de la señora Juanita Llovera. También saludo de parte de tus abuelitos maternos, tus abuelitos, como es el señor Félix García, desde el cielo, derramándote muchas bendiciones, y tu abuelita Petronila Cernaqué. Saludos también de parte de tus tíos, don Manuel Núñez y la señora Rosa García. de tus tíos Freddy Abanto y Gaby García, de tu tío Carlos Alberto García Cernaqué, de tus tíos José, Basilio, Berta, Andrea, Pedro Albines, la familia Albines Llovera. Saludos de tus primos de Tom, Alondra, de la familia Núñez García, de Nicole, de Freddy, de Kiara, que conforman la familia Abanto García, de tus tíos Albina, José, Tomasa, Remigio, ¿quién más? Asunción, todos los primos, toda la familia saludándote y felicitándote por tus hermosos 20 añitos. Bella Karina Daniela Albines García, felicitaciones para ti. Y sigue celebrando muchos años más de vida. Como lo dije cuando inicié este saludo, sé orgullo de tus padres, ejemplo para tu hermana y para toda tu familia.

0: come la niña bonita, hermano, para ella con mucho cariño. ¡Ay, ay, ay! ¡Y que viva la santa!
1: ¡Que viva!
0: ¡Feliz cumpleaños, Karina Daniela Albines García!

Claxo. Oh, este DJ Chimuelo ya van dos. Ya. Aquí viene la original. En la voz de Vicente Fernández.

Puma. Así, en un sonar de dedos, cuando comienzas a convivir con aquella persona. Mejor enamórate de alguien que en verdad valore el trabajo y las cualidades de cada persona. Tantos jovencitos, caramba, trabajadores.

0: y a veces hay un trompiezo por la vida.
1: Ay, mi niña.
0: Bonita. Oye, si yo tuviera una hija por mi madre, yo quisiera que se case con Moyo, man. Si yo tuviera una hija soltera, le hiciera casar con Moyo, man. Moyo teje esteras, Moyo se saque el ancho, ¿no? A ver, por acá me llegan más saluditos para esta hermosa señorita, su tía Rosita García. A ver, por acá me dice Juan Carlos, por ahí un saludito para mi sobrinita Carla Albines García, que el día de hoy está de onomástico. Los saludos vienen de parte de sus tíos Manuel Núñez y Rosa García, de parte de sus primos Tom y Alondra, que le desean muchas felicidades. Qué lindo. Gracias, señora Rosa García, por hacerse presente con este saludo para su querida y amada sobrina Carla Albines García, celebrando 20 años, 20 años, 20 añitos. Por acá me dice, es ella no se llama Karina, es Carla Daniela. ¿Y quién me apoya? A ver, a Carla. Oye, escriban bien, pues. ¿Quién habrá escrito? Ella se llama Carla. Disculpa, Carlita. Carla Daniela. Listo, correcto, corregido entonces. Carla Daniela Albines García. Ese es su nombre, correcto, muy bien. Gracias, gracias. Disculpen, yo estaba diciendo Karina, ¿no? Es que en verdad el que me ha escrito no me ha escrito bien. Es Carla, listo. Carla Daniela. Felicidades, Carla. Por acá me mandan otro saludo para ti. Luis Alberto Cernaqué Ramos. Me dice Juan Carlos, la familia Cernaqué Ramos le desea un feliz cumpleaños a Carla Daniela Albines García. En especial de su tío José Cernaqué. Qué bueno, mi gordo. Gracias por hacerte presente con este saludo para tu querida sobrina Carla Daniela. Qué lindo, caramba. ¿Alguien más que se quiera unir a estos saluditos especiales para esta hermosa jovencita que está celebrando 20 años allá en La Libertad, en la calle Sánchez Cerro? Por acá hay otro saludito para ella, qué bueno, ¿ah? Un saludo por su cumpleaños para la señorita Carla Daniela Albines García, deseándole éxitos en su carrera de parte de Clara Cernaqué y Panaqué. Gracias, Clarita. Mi amigo Cebollita, ¿no? Seguramente por ahí habrá una reunión más tarde, un almuerzo. De repente le van a preparar su plato favorito, ¿no? Así que lo importante aquí es que lo pase bonito. Y son 20 años, pues no como para celebrarlo con bombos y platillos. 20 años. Yo creo que a los 20 años una mujer ya es hecha y derecha, ¿no? Muchos dicen, no, a los 15, no, jamás. En los 15 todavía estás enterita. De los 18 recién estás despertando. Yo creo que a los 20 años esa mujer recién abre los ojos. Mira a la izquierda, mira a la derecha y va a decir, guácala. Mario Olivares. Ya, Mari, ya. Esta, Mari, mejor no peleo con la Mari. Hay otro saludo para Carla Daniela Albines García, de parte de sus tíos, de parte de Elena, de Témpora, de Nicolás, de Raúl, de la familia Vegas Huancacho. Daniela, te manda saludos, la familia Vegas Huancacho. Eso. ¡Que viva la Santa!
2: ¡Que viva!
0: ¡Feliz cumpleaños!
2: ¡Feliz cumpleaños!
0: Muy bien. bien, muchas gracias. Entonces hemos cumplido con estos saluditos muy especiales para ella, con mucho amor y con mucho cariño. Vamos a bailar el mariachi, loco. A la que salga a bailar, la complementada, chico. A ver, que salga el apetito, que salga el apeto. Hola, oh, Peto quiere la metralleta, dice la metralleta, quiere la Peto.

¿dónde está Carlita? Y las palmas, y la palma. Vamos, Carlita.

0: bonito, muchas felicitaciones, Carlita. Ya vamos a estar por ahí por Tamarindo el día sábado para saludarla personalmente y felicitarla por sus 20 hermosos años. Celebre lo bonito. Buen día, ¿no? Buen día. Hoy 14 de junio, buen día como para celebrarlo. ¡Caramba, como se debe!
1: ¡Quiere bailar el mariachi loco!
0: ¡Eso! 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Bueno, damas y caballeros, nos vamos a una pautita porque voy a cumplir con un homenaje contratado de una mamita que me acaba de solicitar este homenaje para su preciosa hija, que se encuentra aquí en el sector del Cono Norte, San Pedro, Talara. La muchacha no sabe que hoy va a ser sorprendida, pero su mamita desde Chiclayo me ha pedido una hora para ella con mucho amor. Vamos a la pauta y retornamos.
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0: Ok. Listo, entonces. Vamos a cumplir con este homenaje. Ella es chinita. Tiene la dicha de tener una maravillosa familia, un gran esposo que la quiere, que la ama, y una maravillosa madre que el día de hoy se ha acordado de su cumpleaños. La gente está paciente, quiere saber de quién se trata. Espérense un momentito, por favor.

el día de hoy la saluden, se unan a esta celebración, a este homenaje, con mucho cariño. Damas y caballeros, hoy 14 de junio está celebrando su cumpleaños la señora Diana Carolina Reyes Ayala. Diana Carolina Reyes Ayala.

0: contratado que va rumbo hasta las 2 de la tarde. Así que mil disculpas si es que usted no me, si usted me está haciendo llegar un mensajito, no lo voy a poder leer porque voy a cumplir con este homenaje contratado. Que Dios te regale vida. Dianita Carolina, muchas felicidades para ti. Que Dios te bendiga. Tengo la dicha y el honor de conocerla, señora Dianita. Usted forma parte de una maravillosa familia, muy conocida en el sector del Cono Norte, como es la familia Ayala. Los hermanos Ayala, la familia Ayala. Felicitaciones, pues, para ti, Dianita Carolina Reyes Ayala. ¿Sabes quién te dedica este homenaje? Y espero que estés en sintonía, Dianita. Mándame un mensajito, amiguita linda, si es que estás. De repente te has ido a comprar tu torta. Tu mamita Marleni Ayala Rumiche, que te quiere mucho, te dedica este bonito homenaje para ti con mucho amor y con mucho cariño. Desde la semana pasada me dice Juan Carlos, vas a salir el domingo. Yo le digo, sí señora, el domingo sí voy a llegar a la radio. Ah, qué bien, porque es el cumpleaños de mi chinita, de mi hijita linda, que la extraño un montón, me dice Juan Carlos. Yo me encuentro por acá lejos, me dice, trabajando por Chiclayo, pero no me olvido de mis hijos, sobre todo de ella, de mi motor y motivo, que hoy está cumpliendo años. No me ha puesto la edad. A ver, Rosita Yenke, a ver si tú que eres su amiga, su Pinky, a ver si me pasas la edad de Dianita. Porque no me han puesto la edad de la señora Dianita Carolina Reyes Ayala. Pero todavía es muy jovencita, todavía es muy jovencita. Así que muchas felicitaciones para usted. Este homenaje te lo dedica con mucho amor y con mucho cariño tu mamita Marleni Ayala Rumiche. Me dice el mensaje, la quiero mucho, deseo todo lo mejor para ella. Y también este homenaje llega gracias también a su hermano Joan. Y desde el cielo, el abuelito Gavino, la abuelita Teodora y la tía Mechita, que siempre cuidan de ella. ¡Qué lindo! Vamos entonces a complacer. ¡Oh! Gracias, Dianita. Está escuchando. ¿Cómo te sientes, Dianita? Tu mamita te sorprende con este bonito homenaje. Y me da gusto que me hayas escrito tu edad sin ningún temor, porque decir la edad, en verdad, es un orgullo grande, porque cualquiera no cumple 29 años. Es un regalo grande de nuestro Dios que nos conceda la dicha de celebrar un año más de vida, lleno de salud y sobre todo al lado de los seres que más amamos. En tu caso, de tu esposo, de tus hijos y de toda tu familia. Y especialmente de tu mamita, que por supuesto está lejos, pero no te olvida. Aquí hay una canción con mucho cariño para ti, que me la solicitó tu mamita. ¡Hija mía! No vayas a llorar, Dianita.
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canción, Dios mío. Gracias a mi amigo Carlitos Eduardo Macalupú Ramos de Lima. Gracias, Eduardito. Gracias, mi hermano, por tu apoyo. Lo máximo. Seguimos saludando y felicitando a esta hermosa mamita, Diana Carolina Reyes Ayala, de parte de su mamita, la señora Marlene Ayala Rumiche, desde Chiclayo, enviándole saludos especiales para ella, con mucho amor, pidiéndole a Dios que la cuide siempre. Todo lo mejor para ella. También de parte de su hermano Joan. Y desde el cielo, los abuelitos Gabino y Teodora. Y la tía Mechita, que siempre cuidan de ella. De sus tías y tíos. De Daisy, de Gladys, de Javier, de Arturo y Roberto. La familia Ayala. De todos los primos. De Joel, de Yanela. Y también del amor de su vida, don Luis Pacherres. Y su princesita Marianita. ¡Qué linda! ¡Que viva Chiclayo! ¡Caramba! Yo quiero. A ver por acá. Me acaba de escribir la chinita. Dianita. Está muy emocionada, Dianita. Te comprendemos, Dianita. Yo sé que pasar un cumpleaños lejos del ser más querido, más amado, como es tu mamita, es algo triste, pero ¿qué vamos a hacer, no? Pero mira, ¿no? Lo más lindo, lo más importante ahora en esta generación, la tecnología, nos acerca mucho, nos acerca más. Y vaya que ahora nos sorprenden a través de una videollamada, de un mensaje, de una llamada directamente, así sea desde el último rincón del mundo. Qué lindo, ¿no? En antes no era así, hermano. En antes tenías que hacer una cola para poder, caramba, llamar, ¿no? Tener que comprar un ring y tener suerte de que te entre tu llamada y poder felicitar desde muy lejos, ¿no? Otros lo hacían por medio del correo. Por ejemplo, dejabas tu carta un mes antes para que llegara, por suerte, en la misma fecha. Ahora, qué lindo, con la tecnología, al toque roque. Ahora no hay justificación de que no, que me olvidé, que estuve ocupado. Nada. Qué lindo. Así como la señora Marlene, seguramente temprano amaneció saludándola y felicitándola, cantándole las mañanitas y regalándole este bonito homenaje con mucho amor para ella. ¡Para la chinita!

Oye, ¿qué será de su pinque, Rosita Yenke? Seguramente está en estos momentos ahí en la rústica del pirata, seguro. ¿Sí o no, Dianita? Te he olvidado tu pinque de saludarte.

a estar con la cara sasasasasa que menciono a cada rato Diana Carolina. ¿Yo qué culpa tengo que la señora se llame Diana Carolina?

0: caramba. A ver, vamos a ver quién más le manda saludos a la señora Dianita Carolina. Hola, amigo Juan Carlos, buenas tardes. Quiero hacerme presente con un saludo para Diana Carolina Reyes, de parte de su primo Leiter Ayala, de parte de Angie, de su sobrino Fabián. Que Dios la cuide siempre y que los deseos de su corazón se cumplan y que hoy la pase bonito. Hoy la vamos a pasar súper bonito, dice. Claro, estos 20 años no pueden pasar desapercibidos. Es una hermosísima edad. Pero también se le... Estos 29 años, ¿no? 29 años. El otro año ya cumple 30. Es una edad porque ya cumpliendo los 30, hermano, te viene de bajadita. Yo no quería llegar a los 30 y ahora ya tengo 50, voy a cumplir 51. No la desanimes a la complementa. Bueno, por acá vamos a leer, señora Marlene,
1: la más grande alegría.
0: Una bonita palabra de agradecimiento por parte de su hija. Está muy emocionada, contenta y feliz por esta bonita sorpresa que le he dedicado a usted, señora Marlene. Me dice: hola, amiguito Juan Carlos, aquí estoy como siempre escuchando tu radio. Son 29 años, amigo Juan Carlos, y muy feliz y muy contenta de cumplirlos. El otro año celebro 30 y espero contar con su sonido. Ay, ya, qué bueno, caramba, ya. Contrato asegurado para el próximo 14, ¿no? Celebrar los 30 abriles de Dianita. Agradecida por Dios y de mi madre, que gracias a ella soy lo que soy. Una mujer formada por su educación y respeto. Gracias a ella porque siempre ha estado presente para mí. La extraño un montón, pero siempre rezo a Dios que me la cuide para que dure. Gracias a toda mi familia, a la familia Ayala, por siempre estar pendiente de mí. Ahora, por favor, quiero una canción dedicada para mi madre en agradecimiento por este bonito homenaje. A ver, por favor, mariachi, la canción dedicada para la señora Marlene en agradecimiento por esta bonita sorpresa.

Dale, maestro, por favor. Para usted, señora Marlene Ayala, allá en Chiclayo. Su hija le dedica esta canción en agradecimiento por esta bonita sorpresa. Y justamente fue la misma canción que me solicitó la señora Marlene para su querida hija.

Así le dice la señora Estelita a Maya, Maleta Mix. ¿Cuándo me vas a pagar los 9 meses que te tuve aquí? Ya te iba a abortar, pero... ¿Qué iba a hacer, pues?

0: ¡Que vivan todas las mamitas! Oye, por eso cuando se llega el Día de la Madre, todas las mamitas tienen todo el merecido homenaje. Y nosotros los padres, nada, hermano, hasta ahorita nada han pedido en el colegio. 5 soles nomás le han pedido a mi hija para el colegio, para la ceremonia del Día del Padre. 5 soles, o sea que nosotros valemos 5 soles. Para el Día de la Madre me sacaron como 90 soles. Gracias, Chinita. Gracias por esas bonitas palabras. Tu mamita está en sintonía allá en Chiclayo. Y me acaba de hacer llegar un mensaje también para ti con mucho amor. Me dice, amiguito, buenas tardes. Quisiera que me complazcas con una canción para mi hija. Pero eso sí, de parte de su hija Marianita, de su engreída. ¡Oh! Ya listo, no hay problema. Discúlpame que no lo leí por interno. Ahí está la señora Marlene. Ahí está la señora Marlene escuchando la radio. Llegan más saludos para ella. Me acaba de llegar un audio. Me dice por acá, buenas tardes, un saludo para Diana Reyes Ayala, de parte de su tía Daisy Ayala, de parte de su prima Gianela, de Sofía, de Matías. Desearle lo mejor para ella y que Dios la bendiga. Vamos a escuchar un audio, a ver, ojalá sea de saludo.
1: Hola, tía Diana, feliz cumpleaños. Que Dios te bendiga en tu cumpleaños, que hoy chupamos.
0: ¡Oy! ¿Qué dijo? ¿Hoy chupamos? Habla bien. O sea, va a haber fiesta. Hoy va a haber celebración. Hoy se chupan la plata.
2: ¡Chúpense!
0: ¡Caramba! ¡Que vive el santo!
3: ¡Vas a ver! ¡Tú vamos a chupar!
0: Esta sobrinita salió igual a la tía.
1: Hola, tía Diana, feliz cumpleaños. Que Dios te bendiga en tu cumpleaños, que hoy chupamos.
0: Igualita la tía Diana salió. Por acá me dicen, hola amiguito Juan Carlos. Me hago presente con un saludo para mi sobrina. Más que sobrina, es como una hija para mí. El saludo de parte de su tía Gladys y de su primo, de Joel Ayala y Margaret, de los sobrinos Flavia y Benjamín, de la familia Ayala Álvarez. Muchas gracias, familia Ayala Álvarez. Muchas gracias. Estoy en un homenaje contratado, amiguitos. Sí voy a leerlo, pero después que termine el homenaje, espero me comprendan. Reitero entonces el saludo para Diana Carolina Reyes Ayala, de parte de su tía Gladys, de su primo Joel Ayala y Marjorie, de los sobrinos Flavia y Benjamín, de la familia Ayala Álvarez, que se une al saludo y a las felicitaciones para ella, con mucho amor y con mucho cariño.

0: Emocionada Dianita, Juan Carlos. Qué bonito homenaje, me dice. Qué bonita sorpresa. Me dice tu mamita. Tu mamita te conoce los gustos, ¿ah? Te conoce los gustos, tu mamita. Me dice Juan Carlos. Dedícale una canción. Pero que sea de Evelyn Palomino. Miércoles. A ver, ¿qué le ponemos, hermano? Una de Evelyn Palomino. Ya, yo no tengo la culpa de que llore la complementada. A ver, suéltala, cachorro. ¡Ay, ay, ay!
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0: Hoy se chupa la plata la complementada.

vamos a poner la otra de Jenny Rosero, porque es así.

0: Maestro, ¿puede poner la nave, por favor, cuando Luis Pachierre se va a la pesca? Dice que le dedique esta canción. Dice Juan Carlos, ponme la nave, me dice. Cuando mi amorcito se va al sur, cuando se va a trabajar, yo le dedico esta canción con mucho amor. Estoy esperándola con los brazos abiertos. Ahí está, señora Dianita.
1: Esperando, mi amor.
0: Y que vive el amor.
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0: Y que vive el santo.
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0: Feliz cumpleaños, señora Diana Carolina Reyes Ayala.

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0: Imagínate recibir un homenaje por Radio Inspiración, es algo maravilloso, hermano. Es algo espectacular, hermano. Seguimos en este homenaje contratado con mucho amor y con mucho cariño de parte de la señora Marlene Ayala. Este homenaje dedicado con mucho cariño, con mucho amor para su hija Diana Carolina Reyes Ayala, que la quiere muchísimo, le desea lo mejor para ella, y también de parte de su hermano Joan, y desde el cielo, los abuelitos Don Gavino y la señora Teodora y la tía Mechita, que siempre cuidan de ella. De parte de sus tías y tíos, especialmente de Daisy, de Gladys, de Javier, de Arturo y de Roberto. De los primos Joel, Yanela y el amor de su vida, Don Luis Pacherres y su hija Marianita. ¡Qué bonito! ¡Y que vive el santo!
3: ¡Que viva!
0: ¡Eso! Hay un mensajito también que me dejó la señora. La señora Marlene. Me dice por acá: Juan Carlos, estoy muy contenta y feliz y emocionada porque mi hija cumple un año más. Estoy lejos, dice, estoy por Chiclayo trabajando. Pero ella sabe cuánto la quiero, al igual que a su hermano. Y a pesar que ya tiene su familia, pero siempre estoy pendiente de ella. Siempre los he sacado adelante a ella y a su hermano, que son mi motor y motivo para seguir adelante. Qué bonito. Amor genuino entre ambos. Por acá don Luis Pacherres le dedica una canción muy bonita también. Una bachatita, ¿no?
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0: Esta de Romeo Santos. Feliz cumpleaños, amor.

¡Feliz cumpleaños, mi amor! ¿Qué le van a dedicar estas canciones a Maleta Mix? ¡Un aplauso! Y ahora, Dianita, me dice Juan Carlos, ponga esa canción 2 en 1 que también me trae un recuerdo maravilloso con mi amado Lucho.

0: que se vayan matando los patos.
1: ¡Feliz cumpleaños!
0: Hoy le cayó luto al corral. ¿Sí o no, señora Dianita? Como dijo su sobrinita, hoy van a chupar.

hasta el otro día, creo, ¿no? Ya viene Bimbo. Ya viene Luis Alberto Alayo Romero, el payaso Bimbo. Caramba, con mucho cariño esta canción dedicada para la señora Dianita, de parte de su esposo. Ambos se dedicaron sus canciones porque se aman, porque se quieren. Hoy seguramente habrá por ahí una reunión en familia para celebrar los 29 añitos de Diana Carolina. 29 años. Está muy jovencita todavía. Ella hizo llegar un agradecimiento a su mamita por esta bonita sorpresa, al igual que la señora Marlene. Y a propósito, también me solicitó este temita la señora Marlene, y la voy a complacer con mucho amor para su hija, en la voz de Alejandra Guzmán. Yo te esperaba.

A Dianita sí la esperaban con mucho amor y con mucho cariño. Al que no lo esperaban era Maleta Mix. Fue fruto del descuido. No sé si fue venganza.

Estamos llegando ya a la culminación de nuestro homenaje contratado. Muchas gracias, señora Marlenita. Gracias por haber tenido esa gran gentileza como madre de haberla sorprendido a su hermosa y preciosa hija, la señora Dianita, Diana Carolina Reyes Ayala. Y espero que algún día se vuelvan a reencontrar en un abrazo grande, madre e hija. Hoy, conociendo a Dianita, me imagino que ya de estar matando los patos, los pavos, para hoy celebrar pues sus 29 hermosos años. Gracias, Dianita, por tener correa, por haberme escuchado. Porque quien escucha a Juan Carlos Paico tiene que tener correa para escucharme. Tiene que tener correa para escucharme. ¿Sí o no? Claro. Desde Chiclayo. Desde Chiclayo, por supuesto. La señora Marleni, allá en la Rumiche, me hace llegar este pedido muy, muy especial, como es el homenaje para su chinita. Gracias, gracias. Gracias, Marlenita, de todo corazón. Estaré esperando entonces. Gracias, gracias. Qué lindo.

0: su preciosa hija de Dianita, con todo el amor, dedicándole esta bonita canción para su mamita bendita. Y me voy saludando al señor Osvaldo Canales, más conocido como el Lobo. Dice que le gustan las abuelitas. ¡A la miércoles! Para la familia Canales Tábara. Gracias, Milka Canales. Para la señora María Saldarriaga, viuda de Cruz. La gente de José Abelardo Quiñones. Para mi amigo, el popular Bolitas Secas. Se nos casa. 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La familia Pinto. Para Briseida Silva Pinto, que hoy está celebrando 15 años. De parte de su mamita Meche. De parte de las tías, la Mancha Brava. De parte de Celeste, de Laura, de Lourdes, de Yané. De la abuelita Vilma. El abuelito Félix. La gente de San Pedro. La familia Pinto Olaya. Felices 15 años, Briseida Silva Pinto. Que lo sigas cumpliendo muy bonito, lindo. ¡Que vive el santo! Y para Santiago y Ampierre Antón Fiestas, celebrando 17 años. De parte de su papito Don Martín Antón y Rosita Fiestas. De parte de sus hermanas Mercedes Stephanie. De los cuñados Juan Viter y John Chávez. De los sobrinos José Feliciano. Que lo pases bonito, Santiaguito y a Pierre Antón Fiestas. 17 años está celebrando este bandido. Que uno no va a estar viejo, carajo. Este muchacho yo lo conozco desde que tenía 9 años.
1: Ya está burrero ya.
0: Gracias, Coquito. Danito Mogollón. Arriba, Torino. Hoy Torino juega con Chorrillos en el Alto. Esperemos pues que el Torino nos traiga un triunfo allá en el Alto. Hoy estará jugando con el Sport Chorrillos a partir de las 3 de la tarde. Estaremos expectantes entonces a este bonito encuentro. Ahora sí, Bimbo. Gracias, gracias, Dianita. Chinita linda, cuídate mucho, bendiciones. Y que los cumpla muy feliz.

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2: Me siento contento, me siento un poco emocionado, ¿no? Por la gente que están llegando acá todavía a la apoyadita. Saludos para la gente de Talara, ¿qué tal? ¿Cómo estamos? Ya recién está llegando la gente de Talara por ahí. Gracias, Talara. Mi gente de Tamarindo. ¿Qué más? La gente de Máncora. La gente del Alto, señoras y señores. Bienvenidos y bienvenidas, señoras y señores. 2 de la tarde, ya 7 minutos. Ya me conocen, yo soy Luis Alberto. Gracias a mi gran amigo Juan Carlos Paico. Gracias por el pase por ahí. A la gente de Talara, City. Ya mi gran amigo Juan Carlos se va a tirar su sillita de jora espectacular. ¡Oh! ¡Ay, ay, ay! Y no bache con su sevillano de caballa. Ahorita es un lujo comer este ceviche de caballa, ¿no? ¿Cuánto está la caballa ahorita, mi estimado Carelengua? ¿Ah? 30 soles, carajo. Oye, es un lujo pues, comer ahorita caballita, ¿oh? Hasta en las redes sociales dice el pescado de los pobres. Ya es un lujo comer caballa, macho.

Me están esperando por acá una agrupación de... Bueno, una agrupación nueva, ¿no? Nueva, sí. Bueno, yo el nombre recién lo conozco. La Nueva Onda, dice por acá. ¿Sí? Adelante, maestro, por favor. La Nueva Onda en el escenario. Adelante, Control Master.

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Oye, me olvidé el nombre de la señora. ¿Cómo se llama? ¿Cómo se llama su hermana, mi estimado Josecito Cernaque? Oye, me olvidé el nombre de la señora. Yo me acuerdo de... Oye, a la firme que se me va el wifi, a la firme. Llegaron la gente de Tamarindo acá, mi rica polladita. Ahí está el gordito José Cernaque. Ya hemos guardado tu silla de fierro, mi estimado, ¿no? Íbamos a hacer uno de concreto, pero no alcanzó el cemento, el yeso, no alcanzó. Más rápido hicimos una silla de fierro para usted, gordito. ¿Cómo está, gordo? Te he extrañado mucho, ya no llegabas a mi pollada. ¿Ah? ¿Qué? No te escucho, pero más fuerte, hijito, más fuerte.

olvidar la señora Petronil. Por razón me miraba con una caraza la señora. No, este bandido que no se acuerda de mí. Bienvenidos a mi polladita. Todavía estamos ahí. Todavía hay pollada, por favor, hoy. Carezapo, a ver. Allá, sí, todavía hay polladita este gorro, por favor. Adieso, si quieras apoyar, por favor. Tú sabes que estoy como la loca Elvira ahorita. Imagínate. Ya, listo. En escenario está el gran Cholo Berrocal. Justamente quiere deleitar el tema a mi gordo, Josecito Cernaqué. Cholito Berrocal, ¿qué tal? ¿Cómo está? ¿Qué ha sido de tu vida, Cholito Berrocal? Ahí está. ¿Qué nos va a deleitar este Cholito? Allá, el huérfano, claro, claro. Adelante, Cholo Berrocal. Ay, ay, ay. Mientras la gente siga disfrutando por ahí su cevichazo. Su caldito de gallina.

Saludo muy especial para la señora María Asunción. ¡Eso! Jenke Eche. ¡Eso! Dice que está en la venta la cervecita. ¿Cuánto? Ajá. 3x20. Ay, ay, ay. Ya bajó la chela, ya bajó la chela. 3x20. Y pide tu vuelto, señoras y señores. Pide tu vuelto. Ahí en el barrio Tupamaro, gracias por escucharnos esta hora. Sí, sí, de que viene, de que viene. Se hizo famosa esta canción. Esta canción, bueno, se hizo famoso desde que la puse ahí en la radio. Escuchen, gente, escuchen, escuchen. La canción se llama... Bueno, le voy a decir la cantante. Maruja Serrano. De cuando escucharon este tema, a cada rato me la pedía. A cada rato me la pedía, me la pedía, me la pedía. Y hoy, por la inteligencia artificial, hemos traído a Maruja Serrano, que no va a gritar con esta canción que se hace famoso. Se hace famoso aquí en Sechura, La Chismosa. ¡Caramba, La Chismosa! Hemos traído, ¿cómo es, no? La tecnología de la inteligencia artificial. Hemos traído directamente a Maruja Serrano para que nos deleite la canción La Chismosa, que es muy conocida, muy pedida aquí en nuestra provincia de Sechura. ¿Cómo está Maruja? Ah, qué guapa, caramba. Le cuento, Marujita, que acá en Sechura te has hecho famosa con la canción La Chismosa. Hay uno que le cae, bueno, que le cae el guante, que se lo chante. Ya es problema de cada uno, ¿no? Claro. Yo no tengo nada que...

el caño. Sí, será. ¿A qué llega un doctor a una casa? A ver, un enfermo, PSG. Lengua larga. Adelante, Maruja Serrano, por favor. ¡Oh, Dios mío! Mientras tomamos por acá una chichita. Gracias, madrina, gracias. La chichita de mi madrina también es riquecheche. 3x20 la chela.

barrio, en el barrio Tupamaro, Pesijito, ahí. La señora María Asunción. Yenke Eche, ahí en el, ¿sí? Claro. 3x20 y pide tu vuelto. Déjame saludar, por favor, a la gente que están aquí en Zona VIP. Sí, la gente que está aquí disfrutando los éxitos de cada agrupación que está pasando por este escenario imaginario. Quiero saludar muy especial para la señora Betty Reyes. La señora Betty Reyes, ella es esposa de mi gran amigo David Paredes. ¿Ya? La gente de venta de accesorios para celulares y también todo lo que es servicio técnico. 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Ahí estará nuestra vendedora Sofía, un saludo para ella. Y la gente de servicio técnico para mi gran amigo Miguel, gracias. La gente que están ahí sentadita aquí en Zona B, caramba, que ellos pagan, ¿ah? Pagan, ¿no? Lo dejó chiquito, hermano. Gracias, Diego Selin, por toda esa gentita, gracias. 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

0: David Paredes, mi gran amigo. Mañana te espero, Davidito. ¿Ya? Listo. 2 de la tarde, 29 minutos ya. Nos quedamos hasta las 4. De ahí ya terminamos la apoyada, por favor. Bajamos ya un poco el volumen porque ahí la señora de acá del otro lado me está diciendo: hey, señor, ¿puede bajarle un poquito? Porque no me deja descansar. Ya, listo.
1: Sí, yo estoy acá escuchando y mucho volumen le sube, señor.
0: Ya, señora, no se preocupe, le vamos a bajar un poquito.
1: Ya, pues, ya dije. Más bien ponte una canción.
0: Antes de poner la canción, quiero mandar un saludo de cumpleaños. Ay, ay, ay.

Un saludito muy especial para Carla Daniela Álvarez García. Carla Daniela Álvarez García, que hoy está de cumpleaños de parte de toda la familia Cernaque y Panaque. Esto es en Tamarindo. Caramba, gracias, gracias. ¿No ha venido la amiga Carla Daniela, no este gordo? ¿No ha venido acá la apoyada? No. No, ella no es. Ella es la Petronila. Ya. Vamos a retirar saluditos de cumpleaños para Carla Daniela Álvarez García, que hoy está celebrando una fecha muy importante, que es su cumpleaños. Ah, sí, me faltan los lentes, debo acomodarme bien los lentes. Ya, sí, vamos, ay, corrección, por favor. Hay un error acá, ¿sí? Saludos para Carla Daniela Alvines, allá, Alvines García, que hoy está de cumpleaños de parte de toda la familia Cernaque y Panaque. Bueno, entonces, Carla Daniela Alvines García, sígala pasando chévere, no vaya a tomar mucho, tranquila nada más. Ya, saludos de toda la familia.

paso quiero saludar a mi gran amigo de Tambo Grande. Aquí está Pedrito Leitano. Buena, Pedrito. Feliz cumpleaños. Gracias, gracias, gracias. De todas maneras, ¿no? 2 de la tarde, 31. Para que baile Carlita Albine.

Llegan los saluditos todavía para Carla Daniela Albínez García, de parte de mi gran amigo Josecito Cernaque, de mi gran amigo Chencho, de la señora Petronila, su mamita, la señora Petronila, para desearle muchas felicidades a Carlita Daniela Albínez García, cumpliendo 20 añitos, caramba. Me dicen, pero acá que ya se gradúa. Ay, ay, ay, qué bueno. Ya se recibe. Así como Chencho, que ya recibió, mami. Buena, Chencho, a los años que llevo a escuchar a mi gran amigo Chencho. La gente dice, cuando no estaba en la radio, la gente se volvía loca. La gente la ha encontrado desmayada en la calle, en las avenidas, en las veredas. No sé qué le habrá pasado a la gente. Y ahorita que ya volvió Radio Inspiración en Tamarindo, la gente ya volvió en sí. Dice que no se acuerda qué le habrá pasado. Mi gente de Tamarindo, la libertad Tamarindo. Gracias por escucharnos. Ya volvió la alegría.

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Todo escuchan, Radio Inspiración, eso es lo bueno. Gracias, gracias. A ver si reúnen un sol en el barrio La Libertad para que me manden moradito un sol. Imagínate, si el barrio es de 30.000 personas, imagínate llegando 30.000 soles, hermano. En un ratito. 2:40 PM. Muchas felicidades, Carla Daniela Albínez García. Dice que le encanta. Oye, hablando de agrupaciones, ya está en el escenario los chicos de los Traviesos del Amor, ¿no? Que también se hizo famosa esa canción, el Guayno de la Potranca. ¿Ah? Sí, no, maestro, ¿la tienes ahí? Es la que vas a tocar, ¿no? Este Travieso. Sí, sí, ok. En escenario, los chicos de Traviesos del Amor. Y esta que dice...

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0: 7. Seguimos en esta bonita apoyada de inspiración. Hoy la gente está activada el día de hoy, ¿eh? ¿Qué tal domingo de familia, domingo de pueblo? La gente que está de cumpleaños. Mi gran amiga Carla Daniela Albinet García está celebrando su cumpleaños, al igual que mi gran amigo de Tambo Grande City, Pedro Litano. ¡Felicidades! Ahí estamos, ahí está. A ver por acá, vamos a ver por acá, ¿qué dice? La otra vez que ya viene. ¡Ajá! Dice por acá, dice... ¡Ahí te llega, Cholo, para tu café! Gracias, gracias, gracias. Un saludito muy especial de su tía Rosa García y Manuel Núñez. Y su primo Tom y Alondra, caramba, cómo se unen los saludos, ahí estamos, ¿ah? ¿Eh? A ver, ¿me envían por acá algo? A ver, déjame chequear. ¡Hasta que bailo! Oh, ¡Dios mío, qué poderoso! ¡Buena, Chencho! Ahí está, eso no sabe más, Chencho, que bailar y bailar y bailar. ¡Buena, Chencho! Saluda, dice, por acá, un adelanto para la fiesta. Y un saludo para Juan Albines, que mañana está de cumpleaños. ¡Oh, Dios mío! Para Juan Alvire, que mañana está de cumpleaños. Este Chencho siempre lo veo alegre, caramba. Cómo me gustaría tener esa actitud que tiene mi gran amigo Chencho, ¿no? Esa alegría, esa picardía. Sino que a veces se le sale el aire. ¡Oh, Dios mío! De la tarde 48. Estoy esperando. Ya están los chicos en escenario. Acá está Cumbia Bonita y Gaspar Córdoba, que nos va a deleitar con la canción Dos Cariños. Oh, Dios mío. Para seguir disfrutando el cumpleaños de Daniela.
1: Cumbia Bonita.
0: Y mañana Juan Albina.
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0: Y eso. Baila, Chencho, baila.

0: Daniela, Alvinet García.
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0: Mañana está de cumpleaños Juancito Alvines. Me hacen recordar mañana, me hacen recordar, por favor. Ah, pero va a estar Juan Carlos, ¿no?

Se nos casa, Chencho, se nos casa. Salud para Betito Cernaque Ramos. Para toda la familia de Cernaque Ramos.

¿Cómo es? Para toda la familia de Arnaqué Ramos en Tamarindo. Gracias, gracias. Gracias también por ahí, por el moradito. La familia Albines, ambas. De hecho, mañana está de cumpleaños Juan Albines. Ya están haciendo sus preparativos. Están haciendo un adelanto para lo que va a ser el día de mañana. Mañana lunes. Es un poco complicado, ¿no? Celebrar el cumpleaños el día lunes. Pero ya cada uno tiene su rutina, ya la alegría de cada una de las familias, ¿no? Ya depende, si mañana quieren celebrarlo, mañana celebrenlo. Si no, más tarde, por ahí su chicharra, su heladita, su cevichito. Ya cuando sean las 12 del día lunes, ya ahí le hacemos la quema. Lo quemamos vivo. Toda la tarde 57. Está en escenario al toque y nada más. Los chicos de Mega Fiesta, señoras y señores, Mega Fiesta. Mix Bailando Alegre, por favor. Con esta canción terminamos. Y regresamos después de las 3 de la tarde. Todo por el cumpleaños de Carlita Daniela. Nos quedamos una hora más. Una hora más nos quedamos, señoras y señores. Contratado una hora más.

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0: A Frías me quiero ir. Vamos a ir a conocer a las ricas serranitas allá en Frías. La gente de Huancabamba también. Oye, un saludo para la gente de Ecuador que también nos acompaña en esta bonita tarde. Gracias, gracias. La familia Laván, Cortés Laván, ahí están, sentaditos. Están ahí saboreando el rico ceviche peruano. Este es el ceviche peruano. Claro. Y es un lujo comer ahorita su caballa. Caballita, caballita. Es un lujo, hermano lindo, claro. El pescado que era de los pobres ahora es un lujo. Ahora ya un pobre rico. 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Para toda su gente también chambeando a esta hora. 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Ah, ya. La señora Feliciana Rumiche también, que hoy nos acompaña y nos apoya con su chichita de jora espectacular. Esta chicha de la señora Feliciana, oh Dios mío. Tú te tomas 2-3 vasos y ya estás hablando inglés. Así es. De ahí busca pleito, hermano. Parece que uno que conozco por ahí, hermano. 3 de la tarde, ya 7 minutos, entramos a la última hora, señoras y señores. Todo por mis grandes amigos de Tamarindo. La Libertad Tamarindo. Caramba, por ello me quedo una hora más. Y nadie dice nada, estoy como la loca Elvira, muchachos. Pues. Reúnan que sea por ahí un sol. ¿Cuántos son ahí? 50, ya un sol cada uno ya. Mañana está de cumpleaños Juan Albine. Desde ya le deseamos muchas felicidades. Y hoy, por supuesto, la señorita Carlita Daniela Albines García está celebrando a bombos y platillos de lujo, de grande. Ay, ay, ay. Felicidades, Carlita Daniela. Ay, ay, ay. ¿Qué será la vida de la señora Peto? ¿Le cuento o no le cuento aquí al aire? ¿O no le cuento? Se va a caer, tengo una buena. Dirá la señora Petrona, ya me tienes harto con lo que tienes buena, tiene nunca me cuento. Ya llegaré a Tamarindo cualquier en estos días, ¿no? También que soy mentiroso, pero. Dice que vas y te vas y nunca te has ido. Ahora sí, señoras y señores, está en escenario. Los chicos de Cantarito de Oro.
1: Esa fiesta con Dor. La fiesta maravillosa, extraordinaria.
0: Qué bonita fiesta de cumpleaños.
1: La raya.
0: Ajá, ¿cuál raya?

gente que está recontra activada. Oye, la gente de Barrio San Martín, ¿cómo estamos por ahí? La familia Cobeños Paiva. Ahí por el terminal de Techura está la familia Cobeños Paiva. Saludos para mi gran amigo Juan Cobeños Zapata, para la señora Berna, para mi gran amigo el popular Tevez, la gente de Llante y Desenllante Tevez. Saludos para Marita. ¿Qué más? Saludos para Rosa, para Melisa, para Araceli. Saludos para mi gran amigo Wilmer Cobeños, para Busito y para todos los Cobeños Paiva en el barrio San Martín. Gracias. De todas maneras, aquí estamos. Cualquier temita, cualquier canción que quiera escuchar, envíame por audio o por mensaje a nuestro WhatsApp de la radio. 90

Ok. Antes de mandar un saludo de cumpleaños, no lo voy a hacer mucho esperar a mi gran amigo Máximo Escalera, que está ahí en el escenario. Máximo Escalera, ¿cómo está usted, caballero? Un gusto tenerlo por acá, en mi pollada. ¿Ya? Sí, Máximo Escalera. El último día de tu vida, señoras y señores. Ya vimos con el saludo de cumpleaños, ya ves.

0: Vive tu viva, tu hijo, que hoy pasa. Ya no me den chicha, por favor.
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0: Para, pam, pam, pam, pam. 3 de la tarde, 21. 3 de la tarde, 21 minutos. ¡Oh! ¡Oh! ¡Oh! ¡Espectacular! ¡Chicharra! Vive tu vida como si fuera el último día, hermano. Así como el gorro siempre celebra, así no sea cumpleaños, así no sea fiesta de alguien, el gorro siempre se tira su chicharra. Él celebra así. Me da gusto el gorro verlo sonreír ahí, pasarla bonito con la familia en Tamarindo. La gente de La Libertad Tamarindo. Por algo es La Libertad, porque todos son libres ahí. Por ejemplo, mi amigo Chencho es libre. A veces sí, a veces no. Mejor dicho, patea con los dos pies. ¿Te viene el cumpleaños de mi gordo, caramba? ¿En serio? Josecito Cernaque y Panaque, se le viene su cumpleaños, caramba. Espero que me invite, gorro. Yo quiero comer chancho. Este gorro, se viene su cumpleaños también. Y también se le viene el cumpleaños del Rifatal. Sí, de Juan Carlos Faico, se le viene también. 24 de junio, ya estamos a víspera ya. Uy, uy, uy. ¿A dónde me iré primero? ¿A Talara o a Tamarindo después? Tenemos un saludito de cumpleaños por acá. A ver, déjame chequear, por favor, maestro del control. Ay, ay, ay. A ver qué dice por acá. Dice...
2: Hola, Luis. Habla, Cholo. ¿Qué tal? ¿Cómo estás? ¿Usted podría enviar un saludo de cumpleaños? Ay, ay.
0: ¿Le podría pasar un saludo de cumpleaños para Sergio Paul Curo? Para Sergio Paul Curo Sánchez, que el día miércoles está, miércoles 17 estará de onomástico, pero como mañana se va a trabajar, por eso queremos que lo salude. Ya, listo. El saludo viene de su esposa, la señora Araceli Coveñas, y de su pequeño hijo, Dylan Curo Coveñas. El saludo también de sus suegros, el señor Juan Coveñas y la señora Bernarda Paiva, y de toda la familia Coveñas Paiva, de todos sus cuñados, cuñadas, para mi gran amigo Sergio Paul Curo Sánchez. Hay que chambear de todas maneras. Dijo el filósofo

Ya, dale, maestro. Que suene, que suene, que suene. Suene fuerte ese... ese yapecito. A ver, a ver. Me está reclamando, ¿se va a Máximo Escalera? ¿Se va todavía o se queda un rato más? Sí, porque la gente está pidiendo un tema, el príncipe. Ay, ay, ay, no te preocupes, no te preocupes. Dice Máximo Escalera que va a tomar una agüita, está un poquito mal de garganta y viene la canción El Príncipe para, la, para mi gente de allá de La Libertad, Tamarindo. ¡Qué bueno! Saludo para su nieta Carla Daniela, que está de cumpleaños hoy día, de parte de su abuelita, de su mamita, la señora Petronilo. ¡Oh, Dios mío! Los chicos de Internacional Privados en escenario cantándole a los

gran amigo Paul, que el miércoles está de cumpleaños. Y lo que ya se viene, el cumpleaños del gordo José y de Juan Carlos Paico. ¡Oh, Dios mío!

García. ¡Felicidades! De parte de tu abuelita, la señora Petronila Ternaque y Panaque. Me cuenta por acá que también en el mes de junio hay varios que celebran cumpleaños en el mes de junio. Sí, claro. Por ejemplo, la señora Gloria Ramos también está celebrando su cumpleaños en el mes de junio. La señora Gloria Ramos. También el gordo José Cernaque y Panaque celebra cumpleaños en el mes de junio. También mi jefe Juan Carlos Paico celebra en el mes de junio. Me da pena, yo también quería celebrar mi cumpleaños en junio. No se va a poder. Porque yo nací en septiembre. ¡Este güey!

0: La verdad, hijito, cuando tú te metes tu broma, nadie se ríe. Que te salude el abuelo Checho. ¿Cómo está mi sobrino por acá, contento?
1: Sí, abuelo, ¿qué tal? ¿Cómo estás?
0: Bueno, por acá felicitándolo porque hoy ha sido un bonito programa para toda la gente de Cesura, la gente de Tamarindo, que le extraña por allá también.
1: A usted, abuelo, también le extraña la señora Peto.
0: Ah, sí, mi comadre, la señora Peto, que no voy a recordar a la señora. La que le dicen Pedro Fuerte, ¿verdad? ¿Esa?
1: Sí, sí, Pero tranquilo, pues, abuelo.
0: Y yo también quiero enviar un saludo también a mi comadre, la señora Gloria Ramos, que está también celebrando en este mes de junio su cumpleaños. Muchas felicidades, señora Gloria Ramos, de parte de su esposo, el señor Gordo. Señor Gordo, digo, señor José Chenaque. Que la pase bonito también de parte de Milagros, Pilar, Roxana, de Beto, Alex y Eduardo. Esperemos que la pase bonito, pues. Me va a decir cuál es el día, la fecha principal, señora Gloria Ramos, para mandarle un bonito saludo de parte de tu abuelito Checho. ¿Allá? Listo, listo. Contento también, emocionado por acá. Me han traído una chicharra ya no ya espectacular. Gracias a mi comadre también, la señora Julia Yenke, me trae una chicharra que cada vez que yo tomo, me quedo dormido, me quedo jato.
1: Ya, abuelito, ya no descansa.
0: ¿Cómo voy a descansar, hijito? Pues yo estoy aquí también apoyándote aquí en la cabina. Me están reclamando, me están pidiendo que yo hable, que no hable, total. No te meto un cachetadón nomás porque... Me has agarrado, justo estaba en el tercer polvo ya.
1: Anda para allá, abuelo. 3 de la tarde, 32 minutos, 3:32, caramba. Abuelito Checho.
0: Y contento, contento. Gracias por la invitación nuevamente por acá. Solo que yo salgo en madrugada, nada más de mañana y tarde, no pasa nada conmigo ya.
1: Felicidades, felicidades. La señora Gloria Ramos me va a decir cuál es la fecha principal. ¿Ya, señora Gloria? ¡Listo!

¡Feliz cumpleaños, feliz cumpleaños! 3 de la tarde, 41. ¡Ay, ay, ay! ¡Jean-Pierre More! ¡Feliz cumpleaños, Carlita, Daniela! ¡Alvine García! ¡La gente de la Libertad Marino! ¡Saludos para mi gordito! ¡José Cernagay Banaqué! Ahí están cheleando con los amigos de los policías, caramba.

0: que sigue activada por ahí. Todavía estamos por acá. Estamos a la venta, la rica polladita espectacular, calientita con el sol. A la venta también lo que es la cilindrina 3x20 y reclama tu vuelto. Ya sabe, aquí en el barrio Túpac Amaru. Saludos para la familia Pandayen, que están ahí todavía, la familia Bayona. La señora Rosa, la señora María Bayona, ¿están por ahí? Ya de aquí terminando, bajo un rato por ahí, visitar a mi madrina, darme un baño de florecimiento. Primero un baño y después ir a visitar a la familia.
1: ¡Familia!
0: Me han reclamado, a ver, Maxi, ya está disponible Máximo Escalera, por favor. Me están pidiendo el príncipe, fuera tan amable. Sí, Maximito, por favor, la última, ¿sí? Y ahí pasas por caja, no te preocupes, Máximo. Muy bien, ya. En escenario, mi gran amigo Máximo Escalera. Me reclamaron este tema, el príncipe, carajo. Adelante, maestro.
2: Señor locutor,
0: dale.
2: Ponga la canción que me gusta.
3: Ay, ay, ay. 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
0: Ay,
3: soy
0: ay.
3: El príncipe amor.
0: Óyeme, Vicente. Óyeme, Henry Pantayenker. El príncipe mayor.

llega Nacho. La familia Gobeña, la comida familia Gobeña Paiva. Juancito Gobeña, ¿cómo está usted, mi gran amigo Juan Gobeña? Zapata, la gente del Taiyán. Hasta ahorita estoy esperando la invitación para irnos al Taiyán, Juancito Gobeña. Usted me prometió, Juan. No creo que sea como los presidentes, ¿no? Que promete. Y a las finales no hacen nada, mano. Se viene el Día del Padre, se viene el Día del Papá, así que prepárense, se viene algo bonito. Saludos para mi gran amigo Kilian en La Libertad Tamarindo. La gente está que se vacila por allá, la gente está que le pasan chévere. Nos han extrañado muchísimo la gente de Tamarindo, ¿sí o no, gordo? El gordo estaba triste, ya estaba meditabundo, casi moribundo, flaquito estaba el gordo. Mucho nos extrañamos ya. Bueno, ya nos quedan nomás escasos minutos. Hasta las 4 nomás los acompaño. Ya tengo derecho a vivir. 3:48. Está en escenario la chica de Bella Bella. Alistarnos con esta bonita canción. La chica de... ¡Oh, Dios mío! ¡Qué chico! ¡Qué piernot! Parecen las piernas de pollo que vende Carnicería Maxi. La señora Gloria Ramos. Claro, pues así la gente. Yo también los extraño. La familia Cernaque Ramos, toda esa familia allá en Tamarindo. Por acá dice un saludito para la señora, o para doña Rosa Yenke, de parte de su hermana Julia Yenke. Caramba, ahí está la señora Rosa Yenke, de todas maneras. Me espera un ratito, señora, porque quiero conocerla. Ah, ya la conocí, creo, ¿no? Ahora sí viene la chica de Bella Bella.

0: sobrino me ha hecho llorar esa canción, me ha hecho recordar a mi vieja. Me ha hecho recordar porque cuando yo estaba con ella, siempre nos cantábamos ahí esa canción que nunca nos olvidemos. Y estamos todo, amigos. Lo que nos iba a separar es la muerte, pues ahí nos que está, nos casamos hasta acá. La muerte no se pare, carajo. Como extraño a mi vieja, Dios mío.
1: Ya, abuelito, tranquilo, tranquilo.
0: No, me soy loca, dime. Como extraño a mi vieja, contesto.
1: Te están esperando las chibolas adentro.
0: Ya no aguanto, ya no aguanto, ya. Uno más, ya desaparezco, hijita. Mucho colágeno ya también, ya mucha vaina ya. Más bien hay que guardar un parcito ahí. Abra nada más el ropero y vas a encontrar dos.
1: Ay, joder. No, vámonos, vámonos, vámonos, vamos. Señoras y señores. Ahora sí. No, sin antes agradecer a toda la gente que nos acompañaron hasta esta hora. Ya saben, los domingos estamos a partir del mediodía. A partir del mediodía estamos todos los domingos en la apoyada de inspiración. No sé si para el Día del Padre, pero tengo varias invitaciones para el Día del Padre. Sí, estaremos en la mañana, estaremos en la misa de mi padrino Justo Pantaeca y del joven Henry Pantayenque. Va a ser la misa aquí en la iglesia de San Martín de Tours de Chura a partir de las 8 de la mañana. Y después pasamos en el barrio Tupamaru, manzana F, lote 10. Y el día viernes estaremos también en el rezo a las 7 de la noche. Ya estaremos en el rezo ahí en la familia Pantayenque. Ya saben, el día domingo 21, la misa de año y medio de su sensible fallecimiento de mi padrino Justo Pantaeca y 3 años de fallecimiento del joven Henry Pantayen, que ahí estaremos de todas maneras. Ahí estaremos de temprano. Gracias por la invitación también. De todas maneras, gracias. Gracias a la familia Pantayen, que la familia Coveñas también, gracias. La familia Bayona Yenke, también gracias. Gracias a Piragua, la señora Rosa, a todos que realmente me han apoyado. Y también la gente de Tamarindo, la gente de La Libertad. Muy agradecido también a mi gordo José Cernaque y Panaque, que se viene su cumpleaños. La señora Gloria Ramos también, que se viene su cumpleaños. Y que sigan celebrando el cumpleaños de Carlita, ¿no? Carlita Daniela. Mañana es cumpleaños de Juan Albines. De todas maneras, estamos para saludarlo, ¿ya? Gracias a todos. De antemano, conmigo será hasta el día de mañana. Hasta el día de mañana. Mañana lunes, 10 de la mañana, estaré con todos ustedes. Gracias. A ver, voy a revisar por acá el WhatsApp, a ver qué nos dicen por acá. A ver. Listo, ¿me están viendo una canción? Sí, ya están en escenario los muchachos que nos van a deleitar con un temita por ahí. Gracias, gracias. Definitivamente gracias. Gracias por el cariño. Ahora sí, nos vamos. Hasta el próximo domingo, la apoyada de inspiración.

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0: 4:06.
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0: 4:22.
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0: Son las 4 con 25.
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0: ¿Dónde está el aplauso para todo ese público maravilloso que hoy está gozando en el Golf Country Club?
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